quién más les hace las segundas ahí? Yo sé que hay mucha gente que hace las segundas en las cancioncitas cuando salen. Qué bonito, ¿verdad? Qué bonito se siente. ¿Cómo andamos, mi gente, ahorita? Otra vez lunes. Pero bueno, andamos con todo, claro que sí. Ya 21 de septiembre, son las 7:07, aquí en el reloj de la ley. Y bueno, pues hay que empezar esta semana con todo, sin nada.

nada negativo, todo positivo, ¿eh? No te dejes. No dejes hoy que te... Bueno, ahorita ya son las 7, ya, pues ya que, ¿verdad? Pero como quieras, nunca sabes, o sea... Hay gente que se quiere pasar de listo, ¿no? Y hoy es el Día Internacional de la Paz, así es que... Tú... Let it go. Tira a León nomás. Hoy es el buen día para tirar a León. Tú enfócate en lo tuyo, en lo que... debes de hacer, o sea, en tu paz, en tu felicidad, eso es en lo que hay que enfocarnos. Fíjense que hace rato en la mañana, es más, me mandaron un mensajito que, pues nomás, una pregunta ahí media mensa, pero bueno, ¿verdad? Después les cuento, al ratito les cuento, pero por el momento, así es, me mandaron ese mensaje y, pues, ni ganas de contestar porque qué flojera tener que defenderme o defender mi punto de vista con alguien que yo sé que no va a entender. Porque yo respeto la mentalidad de otra gente, la perspectiva de otra gente, pero pues si no van a entender, ¿para qué le vas a hacer? ¿Para qué vas a hacer entender a alguien que no va a entender? Especialmente tu perspectiva, ¿verdad? Pero bueno, así de esas, ¿eh? Vamos a seguirle aquí a la que manda porque es la ley. Saludos para los payasos de Fuego Garzas Painting. ¡Hey! Saluditos, saluditos. Gracias por escuchar aquí a la que manda porque es la ley. Tu amiga Beatriz González. Es lunes y pues te mereces un shot. Unos cuantos. Unos tres nomás, ¿verdad?

0: más, ¿verdad? Uno cada hora. Tenemos el shot de éxito que viene pronto. Quédate pendiente. Vamos a seguirle aquí la que manda porque es la ley. Si quieres escuchar algo, mándalo ya al 956-358-2126. ¡Y vámonos!
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Ahí quedó mi gente bonita. Les recuerdo, tenemos otro shot de éxito más. Así es que váyanse preparando algo ya para ahorita. Ya andan más relajaditos. No es lunes y qué tiene. Hay que relajarse y disfrutar la vida. Y además que ya viene Ramiro Olvera con Leyendas Norteñas. Es que se los voy a dejar bien preparaditos, ¿eh? Claro que sí, para seguirle con la buena vibra de la noche con Ramiro Olvera y Leyendas Norteñas. Vamos a seguirle aquí a la que manda porque es la ley, sí señor. Ahí viene el chat de éxito. Quédate pendiente aquí a la que manda porque es la ley.

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Llegó el momento de nuestro último shot de éxito, la tercera, y nos vamos, claro que sí. Bueno, yo me voy, pero ustedes se quedan con Ramiro Olvera, que viene con Leyendas Norteñas. Vamos con esta de Chito Cano, el corridazo, con Ramón Ayala, que es la que manda, porque es La Ley.

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despidiendo, mi gente bonita. Pásela muy bien esta nochecita. Si hoy no les fue muy bien, mañana será otro día y mañana será mejor. Claro que sí, pero por el momento ya están bien listos, preparados con estos tres shots de éxito para seguir la noche con Ramiro Olvera y Leyendas Norteñas. A seguirle aquí a la que manda, porque es la ley. Bueno, bye.

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La ley 102.5, ¿qué tal? ¿Cómo andamos en Lunitos? Lunitos, lunitos, lunitos. La racita anda bien perrona ahorita acompañándonos, como siempre. Ya saben, el horario 10 de la noche empiezan los corridos perrones por todo el mágico Valle del Río Grande. Igualmente la frontera Tamaulipas, ¿cómo están por allá? Amigos en gran parte de Nuevo León, en el mundo entero mundial, a través de la aplicación Radio Para Mí. Ya sabes, aquí estamos transmitiendo desde el 956-956. Para toda la raza que nos conocen y no nos conoce, pues conózcanos a través de la ley 102.5. Bienvenidos sus mensajes. 956-358-2126. Redes sociales, ya sabes, ahí están listas esperándote. Facebook. De la ley de Ramiro son dos, Instagram, ahí estamos. Y bueno, pues vamos a engancharnos de una vez con el primero de este día de hoy, lunes, iniciando la semana. ¡Gánchese, que es la ley!

otra, nomás abra la que sigue y siga subiéndole a la ley. ¿Por qué? Porque pues es la ley. Aquí estamos ya en este San Lunes 21 de septiembre. Oye, que rápido, rapidito está yéndose el mes de septiembre. Perrol, ¿qué tal? La racita por allá en Raymond Veo Live for Sebastián, allá en San Perlita, querida San Perlita, por allá nos acompañan también siempre, allá en Río Hondo, San Benito, raza perrona. Dice Ramiro, mándale saludos con todo gusto para el buen amigo don Meme Cárdenas. Oye, se había perdido el señor, ¿verdad? ¿Qué se había hecho, compadre? Solo para Meme Cárdenas, ya tenía rato no reportarse. Saludos. Y toda su gente, bueno, son de Linares, pero radican acá en Linares. ¿En dónde? En Reynosa, ¿verdad? Y para toda la raza dice que escucha Leyendas Norteñas. Ya estás, compadre, gracias por reportarte. 956-358-2126. Un corrido perro que le están pidiendo de Peñita. Le complacemos desde luego que yes, y ahí le va. ¡Vámonos! Avanzando perrona esta noche y bien ganchados del bote. Y la raza que está prendiendo el asador.

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Más ¡ea! Río Grande, ¿qué tal? Escuchando la ley, como siempre, el lunes a viernes, desde las 10 de la noche. Bueno, a las 7 estuvo nuestra compañera, la mera, mera ranchera, ¿eh? Estuvo con ustedes, Beatriz González, desde las 7. Gracias por acompañarnos. Aquí estamos ya zumbándoles hasta las casi hasta las 12. Ramiro dice: mándanos un saludo bien, perrón. A ver, ¿para quién, compadre? A ver, ¿para quién? Dice: saludos con todo gusto para su novia, se llama Tere. Dice: te estamos escuchando por acá en el área de San Juan, Texas, de parte del buen amigo Carlos, que se reportan. Gracias, compadrito. Desde la mera ciudad de San Juan, Texas, donde dice: siempre escuchamos las leyendas norteñas, prendemos el asador el lunes y darle una tras otra. Dice: aquí estamos en casita, no hay bronca. Eso es todo, compadre. Así debe ser, como siempre, bien ganchaditos y bien perrones, ¿verdad? ¡Ea! ¿Qué tal la ciudad de Brownsville, Texas? Allá por el 10-15-5-11. Aquí hay otro corrido perrón. Y súbale, porque es la ley.

0: raza, racita, racita, perrona, perrona, perrona, que nos están acompañando, haciendo, echándome cara, es apenas ahorita, compadre, ahorita que está el clima que está especial, digo, porque pues en el día, no, hombre, qué barro, nada más yo creo que los, nada más las víboras andan en friega, ¿verdad? Gracias a la raza que se reportan en esa noche. Dice Ramiro, salud para quién, dice, mándame salud para, sacó el tercer lugar, saludos, dice, para Reis y Garza. Cuarto de milla de parte de Mando, ya estás. Saludos con él. Sacó el tercer lugar, se llama ¿qué? En Reisy Garza, no sé, no entiendo bien. Escríbale bien, compadre, no sabes escribir o qué onda. Dice, de parte de Mando, ya estás, Mando, ahí es lo que te entiendo ahí más o menos. Vamos con un saludo por acá, buenas noches, adelante, compadre.
1: Ramiro, buenas noches.
0: Ey, saludo, ¿qué onda, compadre?
1: Ti, primeramente.
0: Gracias, compadre, un aplauso.
1: Ya está. Parte del Alex.
0: Ya está, Alex. Vamos con otro saludo por acá, está llegando otro audio. 956-358-2126, aquí en Macalito. ¿Es de Macalito? ¿Es de Macalito? Échale,
2: Ramiro,
0: compadre.
2: Ramiro.
0: ¿Qué onda, compadre?
2: Saludos aquí para mi tío, para mi tío.
0: Luis, oye, mi tío.
2: Luis Chávez.
0: Ahora ya estás. ¿Quién más?
2: Chávez, aquí el Valle de Pambio.
0: Oye, de Texas.
2: Haciendo mecánica.

excelente lunes, escuchando la que manda la ley, porque es la ley. Buenas noches, mi raza perrona que estamos en la noche, ¿verdad? Bien tranquilitos por aquí, la raza que se... Pues les gusta escucharnos hasta las 12 de la noche, porque es cuando está más relax, ahí en casita, ahí donde quiera que te encuentres, después de un día de trabajo bien perrón. Dice Ramiro, mándamele saludos con todo gusto para Joana Olvera desde Edinburgh, de parte de su sobrino El Flaco, desde Matamoros. Ya estás, compadre. Repito el saludo con todo gusto para, dice, para su tía, Joana Olvera, desde Edinburgh, o en Edinburgh, o desde Edinburgh, no sé, aquí aparece una, bueno, está bien, de parte de su sobrino El Flaco de Matamoros. Ya estás, compadre. Bueno, pues ahí está el saludo. Ok, lo importante, y ya salió el saludo, perrón. Saludos también para la racita que están acompañándonos allá por Monte Alto, en Elsa, en Ed Couch, en Santa Rosa y en La Villa. Y no se diga también la racita que están escuchándonos siempre por acá, por el área de San Carlos. Bueno, voy a agarrar corte acá por la 107, por allá por Harkio. Ya llegamos en el área de Edinburgh, donde siempre escuchan la ley noche tras noche. 956-358-2126. Estamos también en Facebook de la ley. Estamos dos con Ramiro Olvera. Ahí el que tú quieras checar, ahí tenemos contenido. Igualmente en Instagram. Vamos con un corrido perrón que me están pidiendo de acá del área de. Del área de Huestlaco, compadre. Ahí le va. Es la segunda, dice. Pues aquí vas a hacer el 6, compadre, escuchando leyendas norteñas de la ley.

126. Y también estamos en redes sociales listos para que dejes el saludo. ¿Alguna felicitación? ¿Cumples años? ¿Estás celebrando algo importante? Luego déjamelo saber por ahí. Dice Ramiro, mándame salud para Ramiro, el Chino y Pedro, que nos están acompañando. Repito, para Ramiro, o sea, para mi tocayo, ¿verdad? El Chino, y también para Pedro, que nos están acompañando a esta hora bien perronamente, me supongo que con unas bien heladas. Y luego imagínate nada más siendo el lunes. No, hombre, qué barbaridad, qué chulada. Haz de cuenta que estamos ya casi para llegar el fin de semana. Y que se oiga hasta el nopalero. ¿Por qué? Porque es la ley. ¡Ea!

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y bien feliz, bien quitado la pena. No le hace que sea lunes, porque ahí viene el lunes y luego viene martes y luego miércoles. Y todo lo que empieza tiene que terminar. Ar, en este caso, pues ya viene el fin de semana. Yo sé que falta mucho, pero no, hombre, cuando menos pienses, ya se acabó el mes de septiembre. Y agárrate porque ya viene octubre, octubre. Saludos para el Chilango que nos está acompañando. Ese es el secretario particular. Ok, saludos para el secretario particular, el Chilango. Un saludo también para el Barbas, otro secretario. Ah, no, ese es, ¿qué viene siendo él? Vamos a ponerle que es un tesorero, no, tesorero no creo, ¿verdad? Pero bueno, un saludo con todo gusto para el Barbas, de parte del buen David, ¿verdad? Que es el que los comanda por ahí. Ya estás, gracias, compadre, échale ganas. Y ánimo, ánimo al cuadro, que se oiga hasta el nopalero y hasta donde quiera, ¿verdad? La raza que escucha por acá, en Palmview, en Palmhurst, en Alton, allá en Peñitas, la racita de Río Grande, hasta allá estamos pegando duro y macizo, como debe ser, y como cada noche, a través de la que manda la ley. ¿Por qué? Porque es la ley. Saludos también para la racita que están trabajando, les tocó laborar ahorita a esta hora de la noche, saludos cordiales, y échele ganas, échele, porque no hay más que echarle ganas, y echarle ganas, y echarle ganas, porque es lunes, y saludcita. Y que se oiga hasta la escondida, compadre. ¡Eso! ¡Vea! Saludos para el secretario particular. ¡Yeah!

y escuchar la ley 102.5, porque somos los que te complacemos en la noche para todos los gustos de corridos. Aquí hay corridos de todos, de los que le gusta la raza y también los que las norteñas perronas de bajo sexto y acordeón, que también estamos ahí siempre bien prendidos, saludándoles. 956-358-2126. Salud para Ramiro, mi tocayo, también para el Chino y también para Pedro por allá en Reino Unido. Gracias, compadre, buenas noches. Un saludo también para el buen amigo Monse por allá en Río Bravo, también escuchándonos. ¿Qué tal, compadrito? ¿Cómo andamos? La raza allá en Matamoros, Tamaulipas. Solo para la raza de la cuadra Teocaltiche, ahí en Matamoros. Saludos para mi buen amigo Freddy. Saludos para Freddy y toda la familia, para su señora Brenda. Un saludo también para Brendita, un saludo también para Freddy Jr. y también para Iker, que por allá nos acompañan siempre. Cuando tienen tiempo, andan ahí en la cuadra y Teocaltiche ahí con los caballos y escuchando la ley 102.5. Saludos, compadre, y para toda la raza que andan escuchándonos siempre a través de la que manda allá también en Matamoros. Y no nos cruzamos.

0: en la cuadra y te acualtiche ahí con los caballos y escuchando la ley 102.5. Saludos, compadre, y para toda la raza que andan escuchándonos siempre a través de la que manda allá también en Matamoros. Y luego nos cruzamos para acá, para Brownsville. Saludos para la racita ahí por la International Boulevard. Y luego damos vuelta ahí por la South Moss. Y luego nos vamos hasta allá, hasta el 511, con el compadre que me acompaña por allá todas las noches. Allá por el rumbo de la, pasando la South Moss, compadre. No, hombre, ese está por allá ahorita bien cobijado con pura vironga, dice. ¡No te oigo! ¡Aguas! ¡Aguas con el zancudal, compadre! Nada, te creas, saludos. Escuchando la ley, porque es la ley.
1: Porque está...

así merito. Se escuchan los corridos, corridos bien perrones de Leyendas Norteñas de la Ley 102.5. Seguimos dominando la noche ampliamente. Gracias a usted, a usted, a usted, a usted y a todo mundo que nos sintoniza desde las 10 hasta las 11:45 de la noche. Hoy, 21 de septiembre, ya casi finalizando el mes de septiembre. Salud para el buen amigo Ernesto Moreno, Neto Moreno, por ahí, aquí en Macalito, Ramiro, siempre escuchándote. Ya sé, compadre, siempre estás al millón escuchándonos. Gracias, aquí en McAllen. Y no se diga la raza acá al sur también de McAllen, pero acá por la 23, ahí por la Idela, ahí la Balboa, Acres, ahí también nos sintonizan. Nos están pidiendo un tema, por cierto, para la raza que nos sintonizan allá por el área de Sullivan City, Alto Bonito, La Grulla, y por qué no también ahí en la casita, todos ahí pegadillos, ahí escuchándonos noche tras noche. Y vámonos con esta canción bien perrona. Y salucita de un ave. Se acabó el lunes, hombre. El lunes. Y el cuerpo todavía no lo sabe, pero pues ahí va sabiendo.

adelante. Estas son las leyendas norteñas. Buenas noches, ¿cómo andamos? Saludos para Rosita. Que van manejando, amigos traileros que llegan al valle o salen del valle. Que tengan feliz viaje. Acuérdate de la aplicación. Ahí para que nos sigas escuchando sin interrupción en cualquier parte de la Unión Americana, de costa a costa, de frontera a frontera. Estamos transmitiendo orgullosamente del Valle de Texas. Con talas famosas, palmas perronas. Puro 956, compadre. Y gánchese porque es la ley.

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Bueno, también son leyendas norteñas, compadre. Sonando el bajocesto y el acordeón. Bienvenido a Leyendas Norteñas. ¡Ea! ¡Lunes, lunito! ¡No te acabes, lunes! ¡No te acabes! Dice la raza. Sí, sí, sí. Para que sea ya viernes. No, hombre, todavía falta, compadre. Hay que echarle ganas a esto para la racita de la milla 11. Allá en Mercedes, de parte de Cayo. Ya estás, compadre. Gracias por reportarte. Dice, bien agarrado del bote, es todo así como debe ser. Escuchando Leyendas Norteñas. Bueno, ya que andamos por Mercedes, a ustedes también ahí en la feria.

Harlingen, Blue Town, Santa María, Primera, Combis, Harlingen, amigos allá en San Benito, y no seguía la raza de Río Hondo, hasta allá estamos pegando fuerte y macizo, a través de 10 de la noche hasta las 11:45, Leyendas Norteñas. Solo también con todo gusto para mi buen amigo, el gallero que anda bien perrón, dice, mándame los saludos a todos los gallos, saludos para los gallos. El

Leyendas norteñas. El ranchero chido, compadre. Vámonos con más saludos para la raza que están acompañándonos. Siempre trabajando de noche, la raza que andan trabajando allá por la militar, allá por las milpas. Un saludo para la racita ahí por San Juan 281 y llegando hasta Brosville para que nadie se me sienta, compadre. Y vamos con un corrido que me estaban pidiendo temprano. Ahí le va, compadre. Ahí le va. Y saludcita de un ave. Que se oiga hasta el nopalero porque ya sabe que es la ley.

5.5 dice, mándale esa canción a, dice, a la potranquita, nomás a la potranquita, dice que tú ya sabes, primo, no, a mí no me metan sus asuntos. Saludos para la potranquita de parte del primo, dice que te vio el fin de semana, ¿verdad? Así con pasitos así de potranquilla. Y el primo se emocionó, ¿eh? Saludos con todo gusto para la potranquita de parte del primo. Pura raza de por acá, ¿de dónde? De acá, doctor Cosco, padre, ya sabes, ¿eh? Saludos cordiales, échale ganas. Escuchando la ley, ¿por qué? Porque es la ley. Saludos también para la racita que nos escuchan acá en donde, en Palm View. Ya saludamos a la raza King Cherryland, en Mission, allá por la, en Palm Harris, allá por la famosa Milla 5 y la Homa Road. Famosísima la Homa Road, donde prefieren escuchar todas las noches leyendas norteñas. Con Ramiro Olvera. Y seguimos haciendo legado, compadre, aquí en el Valle. Gracias a ustedes y nada más. Y ahora a la ley. ¡Ea!

acompañarnos lunes a viernes, 10 de la noche hasta casi las 12. Bueno, ya merito, ¿verdad? Ya nos vamos. ¿Por qué tan pronto, hombre? Apenas íbamos empezando aquí a agarrar un nuevo vuelo, pero bueno, así es, tenemos un programa de gobernación en breve, hay que escucharlo, muy importante. Bueno, pues yo me retiro, gracias, que tengan excelente noche de lunes, mañana primeramente Dios, nos escuchamos en punto de las 10 de la noche, aquí a través de la que manda la ley, ¿por qué? Porque es la ley. Y bueno, pues aquí estamos como siempre saludándoles, complaciéndoles, felicitándoles, hoy a la raza que cumplió años, hoy 21 de septiembre, un aplauso ya para finalizar casi el día, y a la raza que cumple años el día de mañana, otro aplauso, mañana sería ya 22 de este mes de septiembre, que ya se nos está yendo, ya nos faltan poquitos días, ¿verdad? Y bueno, pues salud para la racita que están trabajando, laborando, que no tuvieron oportunidad de reportarse, pues bueno, ahí habrá una oportunidad, la raza que estuvo por ahí tranquilos, ya descansando, echándole ganas ya para mañana, y aguantar la calor va a continuar, lluvias también para el valle, es lo que nos están informando por aquí. A ver, ¿qué es lo que nos dice, compadre? Una vez, ¿verdad? Para irnos rápidamente con el pronóstico del tiempo, aunque pues ya ves que el pronóstico del tiempo, como dice el nombre, cambia de repente, pero bueno, vamos a irnos con esto. 94 grados, está cálido ahorita todavía para ser medianoche, bueno, casi medianoche. Va a continuar un 25% de lluvias para esta madrugada, mañana martes 55%. Principalmente por la noche nada más, por la tarde se esperan tormentas eléctricas, repito, después del mediodía 55%, y van a continuar las lluvias, así van a estar hasta el miércoles, jueves, viernes y sábado con 55%. Bueno, pues ya nos tocaba, ¿verdad? Ojalá. Gracias, buenas noches, sigan escuchando la ley 102.5, 24 horas en el aire, transmitimos orgullosamente desde el 956 el Valle de Texas.

0: Buenos días. Lo que me cae bien mal es cuando están comiendo que se suena en la nariz.
1: No.
2: Porque te baja el moco porque estás comiendo algo picoso.
3: ¿Estás chillando por el chile?
4: No, con los ojos.

0: Revista del Consumidor Radio. Lluvia, pisadas, raspones, nuestro calzado resiste absolutamente todo. Sin embargo, lucirlo reluciente y bien cuidado no exige gastar de más. Si quieres elaborar tu propia crema para calzado, en la tecnología doméstica te enseñamos la receta.
1: Y hablando de cuidar tu economía, ¿sabías que la mejor forma de proteger tu patrimonio es garantizando que se cumpla tu voluntad? Hoy te decimos todo lo que necesitas saber sobre el testamento, qué personas intervienen, cómo organizar tu documentación y los mejores consejos para hacer este trámite sin complicaciones. Toma el control y regálate tranquilidad a ti y a quienes más quieres.
0: Revista del Consumidor. En el día a día, merecemos usar productos de calidad que nos faciliten la vida. ¿Y sabes qué es lo mejor? Que muchas veces podemos crearlo con nuestras propias manos.
1: Por eso, haremos nuestra propia crema para calzado, que está validada por el Laboratorio Nacional de Protección al Consumidor. ¡Comencemos!
0: Para esta tecnología doméstica puedes adquirir los ingredientes en droguerías y tlapalerías. Los ingredientes que vamos a utilizar para hacer 750 mililitros son media cucharadita de colorante sintético negro, media taza de agua ras, 4 cucharadas de vaselina simple, 2 cucharadas de cera carnauba, 3 cucharadas de cera amarilla y 3 cucharadas de ácido esteárico.
1: También vamos a ocupar los siguientes utensilios: un cubrebocas, un par de guantes de látex, una taza medidora, un recipiente con capacidad de 500 mililitros, 2 abatelenguas, una cuchara sopera metálica, un tazón de vidrio con capacidad de 1 litro, una cacerola con capacidad de 2,5 litros, 2 trapos para manipular objetos calientes y un recipiente de plástico o metal con capacidad de 250 mililitros.
0: Ahora sí, pasamos a la magia de la preparación. Pero antes de ponernos creativos, recuerda que la seguridad es primero. Ajustémonos el cubrebocas y pongámonos los guantes de látex.
1: En un lugar con ventilación, empezaremos disolviendo el colorante en el aguarrás con una batelenguas. Puedes pulverizar el colorante envolviéndolo en un papel y golpeándolo suavemente con un martillo.
0: Después agregamos la vaselina, la cera de carnauba y la cera amarilla en el tazón y la calentamos a baño María.
1: Un gran consejo para que la cera se funda más rápido es cortar la cera en cubitos pequeños y mezclar constantemente hasta que se derritan por completo.
0: Una vez que la cera esté líquida, añadimos el ácido esteárico y continuamos moviendo hasta que se integre totalmente.
1: Ya que se hayan disuelto todos los componentes, con mucho cuidado, retiramos el tazón del baño María y vertemos nuestra mezcla de colorante con aguarrás e incorporamos todo mediante movimientos suaves. Por último, vaciamos nuestra crema para calzado en el recipiente de 250 mililitros.
0: Solo resta tener un poco de paciencia. Antes de cerrar el envase, dejamos enfriar a temperatura ambiente hasta que el producto se solidifique. ¡Y listo!
1: Lo mejor de esta tecnología doméstica es que tiene un año de caducidad y se prepara en 40 minutos aproximadamente.
0: No olvides mantener el recipiente bien cerrado para evitar que la crema se reseque. Además, es indispensable que el envase contenga una etiqueta visible que señale que debe mantenerse fuera del alcance de niñas y niños. Y, de ser posible, una leyenda de precaución por su contenido de solvente.
1: Guárdala en un lugar fresco, seco y oscuro. Y devuélvele la vida a tus zapatos. Anímate a preparar este producto en tu casa y etiquétanos en Instagram con el hashtag Tecnología Doméstica Profeco y arroba Revista del Consumidor MX.
0: No olvides que también puedes ver esta y más tecnologías domésticas en nuestro canal de YouTube, Profeco TV.
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0: Además de la tecnología doméstica, otra forma de cuidar nuestro dinero en el futuro es protegiendo nuestro patrimonio. De esta forma podemos garantizar que se cumpla nuestra voluntad. Estamos hablando del testamento, un documento legal en el que expresas cómo deseas distribuir

0: tus bienes y quiénes lo recibirán tras tu fallecimiento.
1: Hacerlo puede traerte beneficios, entre ellos, evitar conflictos y disputas familiares, distribuir los bienes de manera sencilla, clara y legal, proteger el patrimonio destinado a tus hijas e hijos menores de edad o en etapa de estudios, y sobre todo, brindar certeza y seguridad jurídica.
0: Al ocurrir el fallecimiento, las personas beneficiarias deben acudir con una notaria o un notario para iniciar el trámite.
1: ¡Ojo! Aunque recibir una herencia no genera el pago del impuesto sobre la renta, en el caso de bienes como casas o terrenos, sí deben preverse los gastos de escrituración, avalúo e impuestos locales de adjudicación, los cuales varían según la entidad federativa.
0: En el caso de las cuentas bancarias que no tengan beneficiarias o beneficiarios, los fondos formarán parte de la masa hereditaria.
1: Por lo tanto, quien pretenda disponer de ellos deberá acreditar su calidad de persona beneficiaria mediante el proceso que corresponda ante la institución financiera.
0: Pero, ¿quiénes intervienen en un testamento? Primero, está la persona testadora, quien expresa su voluntad ante una notaria o un notario respecto al destino que tendrán sus bienes y derechos.
1: Y por supuesto, también está involucrada la persona heredera, quien adquiere la totalidad o una parte de los bienes, derechos y obligaciones que integran a la herencia.
0: Por otra parte, la legataria o legatario, quien adquiere los bienes a título personal.
1: Además, hay que tomar en cuenta al albacea, quien se encargará de entregar los bienes a las personas beneficiarias.
0: No hay que olvidar que en algunos casos existe la tutora o tutor, es decir, la persona a quien se le encomienda el cuidado de la educación de las hijas o hijos menores de edad.
1: Y por último, la curadora o curador, quien vigilará que la persona tutora desempeñe bien su cargo.
0: Para poder iniciar formalmente el trámite, es necesario que acudas con una notaria o notario, con el objetivo de que explique los pasos a seguir y de la orientación necesaria.
1: Para ello, es importante que tengas en mente dos posibles situaciones. Si existe testamento, este deberá presentarse junto con el acta de defunción para confirmar su validez y formalizar la aceptación de la herencia.
0: Si no hay testamento, se deberá comprobar el parentesco mediante actas oficiales para determinar quiénes tienen derecho a heredar.
1: Por ello, es muy importante que ordenes tus documentos en formato físico o digital y que mantengas tu información actualizada.
0: Para esto, puedes organizar tu información en las siguientes categorías: identidad y datos personales, información laboral y seguridad social, cuentas, ahorros e inversiones, créditos y compromisos financieros, seguros y protección, bienes y patrimonio, servicios y gastos recurrentes, disposiciones patrimoniales y legales.
1: Hacer tu testamento es más fácil de lo que parece. Solo ten presentes estas sencillas recomendaciones.
0: Tómate tu tiempo. Analiza con calma el destino de tus bienes sin actuar bajo presión.
1: Busca orientación profesional. Acude a una notaría para resolver dudas o ubica una en el directorio del Colegio Nacional del Notariado Mexicano.
0: Mantén tu testamento actualizado. Puedes modificar tu testamento si cambian tus circunstancias familiares o personales.
1: Conserva la tranquilidad sobre tu patrimonio. Hacer tu testamento no significa perder la propiedad de tus bienes. Solo surte efecto tras el fallecimiento.
0: Consulta a la Condusef si necesitas saber si eres beneficiaria o beneficiario de cuentas bancarias o de inversión de una persona fallecida. Comunícate a la Condusef al 55 53 40 0999 o envía un correo a asesoría@condusef.gob.mx.
1: Recuerda que tomar el control de tu patrimonio es regalarte tranquilidad a ti y a quienes más quieres.
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1: Segunda de Corintios, capítulo 12, versículo 9. Te basta mi gracia, pues mi poder se perfecciona en la debilidad.

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0: Buenos días. Lo que me cae bien mal es cuando están comiendo que se suene en la nariz.
1: No.
2: Porque te baja el moco porque estás comiendo algo picoso.
3: ¿Estás chillando por el chile?
4: No, con los ojos.

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mi querida Georgis. Vámonos, vámonos, mi querida. A ver, a Yoyis. ¡No jala el micrófono de la Yoyis! ¡Oh, my God! ¿Qué fue, mi querida Yoyis? ¡Ay, marresco!

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1: Damas y caballeros, recuerden que el estrés y la tristeza son nocivos para la salud. Así es que todo mundo...

0: ¿cómo están? ¿Cómo amanecieron? Bendiciones.
1: Amanecimos como Sage. Bien impresionantes. A ver si no se enoja doña Paola Rojas.
2: Ay, no.
1: Nomás se te ve la pura punta de la nariz, zorro, dice.

0: Un saludo para el zorro por guapo. Está gracias. Hermoso, mi compadre. Eso. Saludos.
1: Qué chulo, qué
2: bonito,
1: chulo.
2: Qué chulada.
1: Y me lo dice uno que le va a los Rayados.
2: Qué chulada. ¿Y luego qué pasó?
1: Así son los Rayados.
3: Bueno.
1: Enamorados de sus padres, los de la América.
3: Buenos días, raza. Buenos días, humanoides.
1: Buenos días, papi.
3: Buenos días, Chichi Yoyis. No días. Te escucho, no te escucho, Yoyis.
1: Allá anda. Allá anda la condenada.
4: Buenos días, Sorrito Yoyis. Saludos de Reynosa, Tamaulipas. De parte de los Didis, que aquí andamos bien parados, que andamos aquí vuelta y vuelta, eso desde temprano, escuchándolos todos los días, la ley, porque es la ley.
1: Vámonos recio, pariente, échale.
5: Zorro Yoyis, buenos días, buenos días. Oye, Zorro, pásame el dato de cómo abrir la ley en Alexa, porque no me dejó abrir la, la aplicación.
1: Okay.
5: Te iba a dejar el radio puesto a mis perritos, a la V, al Jumbo y a la Merlina. Pero no pude abrir la ley, Macalén. Porfa, si me pasas el dato, porque les gusta escuchar la ley también a ellos. Y ya yo me vengo para el trabajo también escuchándolos.
1: Ah, muchas gracias.
5: Que pasen bonito día.
1: Nomás, diga, nomás dígale, Alexa, ponme la ley Macalén. Y eso es todo.
2: Es todo, exactamente.
1: Y si no, es que la Alexa le está desobedeciendo, señora.
2: Sí.
1: Quiero que le manden un ¡ay, maná! A nuestro amigo el Rayado, que vean cómo respeta a sus padres de la América. Escuchen.
0: Un saludo para el zorro por guapo. Está hermoso, mi compadre. Saludos.
1: Un ay humana para el Rayado, por favor. Por favorcito, sale, vale, aquí viene otro.
6: Zorrito Yoyis, oye, mi niño. Oye, mi niño. Nadie te puede decir guapo que nada más yo, acuérdate. Okay. Nadie más te puede decir guapo, nomás yo, mi chiquito hermoso.
1: Pueden mandarle otro. Ay, maná. Señores, vamos a regresar con el Noti
2: Zorro.
1: Habló un congresista en Austin.
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1: Vamos a regresar con el Noti Zorro. Este martes 22 de septiembre del 2026. Hoy es Día Mundial sin Automóvil.
2: Así es, Zorrito, vamos a caminar.
1: ¿Ahorita? Vamos a hacer el show. ¿Cómo? Invítame cuando se pueda. Yo

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0: Vámonos, señoras y señores, buenos días, ¿cómo estamos?
2: Bien parados.
0: ¿Qué, cómo estamos?
2: Bien parados.
0: ¿Cómo llegamos?
2: Bien parados.
0: Estamos a martes, 22 de septiembre del año 2026. Arriba, arriba, arriba, arriba, arriba, arriba, arriba, arriba, arriba, arriba, arriba, arriba, arriba, arriba. Vamos a chambear, vamos a trabajar contentos, felices de la vida.
2: Eso es ahorita siempre.
0: Seguimos respirando, vivitos y
2: coleando, gracias a Dios.
0: Y coleando más que nada, dice la Joyce. 22 de septiembre del 2026, Día Mundial sin Automóvil. ¿Cómo la ves?
2: ¿Qué haríamos nosotros aquí? Pero eso se puede en nuestros países. ¿Y aquí cómo le hacemos?
0: Aquí, pues, ni modo que tengas caminando desde Dona. Hasta aquí no llego.
2: No llegas. Yo sí llego, porque yo vivo cerca.
0: Ah, ¿desde Dona?
2: No, de aquí a la vuelta de mi casa.
0: Pues vives a una cuadra. Sí, no, está canijo, ¿no? Pero hoy es día sin automóvil.
2: Así es.
0: Andar en bicicleta, en patineta, en lo que usted quiera, caminar un rato. Bueno, ¿tú sabes cuál es la canción del automóvil?
2: ¿Cuál es, Zorrito?
0: La que dice, un automóvil, dos automóviles, tres automóviles. Busca reducir el uso de vehículos motorizados para disminuir la contaminación del aire y el ruido en las grandes ciudades.
2: Así es.
0: Promueve medios de transporte sostenibles como la
2: bicicleta.
0: Caminar o usar el transporte público.
2: También.
0: Entonces, hay que hacerlo, por favor, en este día, que es el Día Mundial sin el Automóvil. Bueno, señoras y señores, habló el congresista Cázar, exige que ICE salga de Austin y en Texas. Él dijo que el venezolano únicamente estaba haciendo su trabajo de DoorDash cuando se le emparejó una camioneta y él pensó que era un conductor con ira al volante.
2: Exactamente.
0: Sintió miedo.
2: Así
0: le dispararon, le dieron en el torso y una vez ya herido, en vez de darle los primeros auxilios, que es lo más importante, es un ser humano, primero lo bajan y lo esposan.
2: Qué barbaridad.
0: Y él herido en el torso de bala, oigan. Esto fue lo que dijo el congresista Cazar, ¿ok? Vamos a escucharlo, señoras y señores.
2: Escuchemos.
0: Aquí en el show del Zorro y su
2: pandilla.
0: Adelante, por favorcito.
3: Y fuera de Texas. Diciendo ICE que tienen que estar fuera de Austin y fuera de Texas. Hace

0: varias semanas le avisamos a la comunidad que había más oficiales de ICE aquí dentro de Austin. Y desde esos días han arrestado a un niño de 5 años, han deportado y arrestado a una familia enfrente de su iglesia, y ahora le dispararon y le dieron a un trabajador, Wilber Garcés Pérez, y ahora está en un centro de detención. Vamos a tener una investigación independiente y vamos a hacer responsable a cada oficial que rompió la ley en este caso, sean los oficiales de ICE o los oficiales de hasta arriba de Stephen Miller y de Donald Trump.
1: ¡Eso, señor!
2: ¡Eso!
1: Muy bien, esto ha pasado en Austin, Texas. ¿Se acuerdan del joven de 17 años que le rociaron gas pimienta en Álamo, Texas?
2: Sí, zorrito.
1: Ok. Él, sin deberla ni temerla, fue a un centro de detención, los amenazaron, trataron de comprarlo, según la versión de él. ¿Pero qué pasó días después? Porque le dijeron, hey, vamos con tu familia.
2: Vamos por toda tu familia.
1: ¿Y qué creen? Ayer nos dio una entrevista, dijo, estaban casando a mi mamá. Ay, casaron a la mamá de él, la agarraron a estos tipos, lo agarraron personal. Vamos a escuchar qué fue lo que él grabó ayer, porque está muy triste y está muy canija esta situación.
3: ¿Qué es eso? ¿Se acuerda cuando le dije que me ofrecieron dinero para quedarme callado y todo? Y aparte, cuando me dejaron ir, nos hablaron que nos quedaran callados y me dijeron a mí que si seguimos diciendo algo, que me iban a levantar a mi familia sin papeles. O sea, que y ahorita me habló mi mamá que en la facilidad le dijeron que la levantaron porque... los posts de Facebook, ¿qué es eso? Ya es amenaza eso. Eso ya es amenaza, ya están cumpliendo con su amenaza. No, eso no se hace. Por favor, pido ayuda, por favor.
1: La mamá de este joven está aquí desde los 10 años. Ayer, escuche bien lo que le voy a decir. Ayer fue en la mañana cuando la estaban esperando.
2: Ah, sí, zorrito.
1: La arrestaron, se la llevan a un centro de detención. Ella tiene una demanda en contra de ICE porque cómo trataron a su hijo menor de edad de 17 años, marín de los Estados Unidos.
2: Así mismo es.
1: Ok, siempre este centro de detención, si alguien quiere pelear su caso, les da la oportunidad. Esta agencia, a la señora me habló ayer, yo le dije, ¿de dónde me habla, señora? Y me dijo, me trataron de sacar lo más rápido.
2: Pero express.
1: Una sacada del país, no, express.
2: Una deportación express,
1: perdón, esa es la palabra.
2: Sí.
1: Express. Le dije, ¿firmó usted algún documento que quería salir voluntariamente? Dijo, no. Nada, hicieron lo que ellos quisieron porque saben que los tengo demandados. O sea, estos tipos se agarraron personal esta situación. Yo no sé cómo un departamento le permite a estas agentes estar ahí todavía con su temperamento. Es como el oficial de Álamo.
2: Exactamente.
1: Ayer me habló una señora que también a su hijo lo trataron mal, independientemente del caso de la señora que tumbaron ahí en el pavimento en Álamo. Ese oficial ya no está en Álamo. Nos enteramos que ahora trabaja en otra ciudad.
2: ¡Qué barbaridad!
1: Es una porquería lo que se vive en algunas ciudades aquí en el Valle de Texas. Pero hay que exponerlos.
2: Muchas injusticias.
1: Yo le mando un saludo a todos los departamentos de policía del Valle, menos a una ciudad. Que, la verdad, pésimo, pésimo, pésimo. La neta. Ahora con estos tipos se creen empoderados porque están con este actual gobierno. Un día van a caminar ustedes, mis hermanos. Ojalá y venga un juicio político.
2: Ay, ojalá, zorrito.
1: Para este actual presidente. Porque hay mucho abuso. Hay mucho... mucho abuso verbal.
2: Así es.
1: Físico. Estos tipos encapuchados.
2: Psicológico también, zorrito.
1: Estos tipos encapuchados se creen los mismos empoderados por este imbécil que tenemos de presidente. Pero un día va a pasar. Jóvenes, despierten. Vayan. Ay, regístrense. Tienen que votar en noviembre para acabar con todas estas injusticias. Y van a venir tiempos mejores y se le va a acabar la miel a estos imbéciles encapuchados que hoy por hoy están haciendo de las suyas. Amedrentar a un chamaco de 17 años. ¿Por qué lo está diciendo y no está mintiendo?
2: ¿Tiene las pruebas o los videos?
1: Van a sacar videos que no han salido a la luz.
2: Exactamente.
1: Para desmentir esta bola de imbéciles hoy por hoy. Bueno, se tenía que decir.
2: Y se dijo.
1: Vámonos con más. Se reportó un accidente que involucra a un agente de la patrulla fronteriza cerca de la grulla. El Departamento de Seguridad Pública

0: Pública de Texas, el DPS, investiga un choque entre dos vehículos que involucró una unidad de la patrulla fronteriza y cinco personas. Fueron trasladadas a un hospital, entre ellas tres menores. De acuerdo con DPS, el accidente ocurrió ayer lunes sobre la carretera 83 al oeste de la FM-2360 cerca de la Border Patrol Lane. La investigación preliminar indica que una unidad de la patrulla fronteriza de Estados Unidos circulaba hacia el este por el cruce de la Mediana con la intersección de incorporarse a los carriles de US 83 en dirección oeste. Según DPS, la unidad de la patrulla fronteriza no cedió el derecho de paso en una señal de alto y chocó contra una Chevrolet Traverse.
1: No, hombre.
0: El agente de la patrulla fronteriza involucrado en el accidente, así como el conductor y los tres menores que viajaban en la Chevrolet, fueron llevados a un hospital de McAllen. Hasta el momento el DPS no ha informado sobre la gravedad de sus lesiones. Agentes del DPS continúan investigando las circunstancias del accidente. Veremos en qué termina.
1: Exactamente.
0: Y que apliquen la ley como la deben de aplicar. Así como cualquier ciudadano.
1: Así es.
0: ¿Verdad?
1: Sí.
0: Bueno, la fiscalía evalúa solicitar pena de muerte contra el acusado del homicidio de tres de sus familiares, papá, mamá y abuela, e intento de asesinato de su propio hermano. Se llama Gaurav Chopra, de 19 años. Se declaró no culpable de todos los cargos que enfrenta por el triple homicidio ocurrido en junio en Alton. Chopra compareció ayer lunes 21 de septiembre ante la corte después de que un gran jurado del condado de Hidalgo lo acusara formalmente a principios de este mes. Durante la audiencia, el juez preguntó a la fiscalía si buscará la pena de muerte en el caso de asesinato capital. Los fiscales todavía no han tomado una decisión y solicitaron una nueva audiencia para informar al tribunal cómo van a proceder. La audiencia de estatus fue programada para el 19 de octubre a las 9 de la mañana. Chopra fue acusado formalmente el 8 de septiembre de asesinato capital de múltiples personas, intento de asesinato capital y evasión de arresto en un vehículo. La acusación está relacionada con las muertes de Minder Kaur, Kamlesh Rani y Sweeter Ram, ocurridas el 16 de junio en una vivienda de Alton. Las víctimas eran la abuela, la madre y el padre del acusado. Los investigadores sostienen que Chopra también disparó contra su hermano Sachin Chopra, pero él, el arma se trabó, no alcanzó a darle a su hermano. ¿Cómo la ven? Están pidiendo la pena de muerte para este sujeto. Pidiendo la pena de muerte.
1: Exactamente.
0: Qué triste, ¿no?
1: Ay, demasiado. Y está tan joven el muchacho.
0: Así es. Muy bien. Oigan, Julio Díaz fue sentenciado ayer lunes 21 de septiembre a cadena perpetua por el homicidio de Robert Weiss ocurrido en el 2023. La sentencia fue dictada en la corte del distrito 139 del condado Hidalgo, luego de que un jurado declarara culpable a Díaz de 35 años de tres cargos el pasado 6 de agosto. Por el cargo de homicidio, Díaz recibió una sentencia de cadena perpetua, mientras que por cada uno de los dos cargos de incendio provocado fue sentenciado a 50 años de prisión. Las sentencias deberán cumplirse de manera concurrente, es decir, al mismo tiempo. Díaz fue declarado culpable por la muerte de Robert Weiss, de 55 años, ocurrida tras un tiroteo el 10 de julio del 2023. Al llegar, los oficiales encontraron a Weiss tendido en el suelo después de haber recibido múltiples disparos. Fue trasladado a un hospital donde posteriormente murió a consecuencia de sus heridas. Díaz fue arrestado al día siguiente, el 11 de julio del 2023, y recibió una fianza que ascendía a 1 millón por los cargos que estaba enfrentando.
1: Ay, ay, ay, zorrito.
0: Ahí se va a quedar.
1: Ahí se va a quedar toda su vida, ni modo.
0: Así es. Trasladan nuevamente al hospital al venezolano baleado por ICE en Texas. Es lo que dice su abogada. Un migrante venezolano que resultó herido durante el operativo de inmigración en Austin. Aseguran que aún tiene una bala alojada en la espalda y que permanece bajo custodia federal en un centro de detención de ICE en Pearsall, Texas. Según su testimonio, los médicos decidieron no extraer el proyectil debido a su cercanía con la columna vertebral. Así le dieron de alta. Así barbaridad. Fue llevado y detenido por estos agentes.
1: Qué horror.
0: Ya que la intervención pues representa un alto riesgo. Además, afirmaron que tras ser trasladado al centro de detención de Pearsall, fue alojado en una habitación muy fría y sin una cama adecuada durante su recuperación. Yo por eso digo
1: no.
0: Se le va a regresar.
1: Ay, ojalá, zorrito.
0: En un juicio político, tarde que temprano, a este presidente, toda esta maldad. No me encuentro bien debido a la herida de bala y no he recibido la atención médica que necesito, dijo Pérez por teléfono.

0: teléfono, mientras un miembro del equipo de su abogado traducía durante la conferencia de prensa. Garcés Pérez aseguró que conducía por la zona cuando una camioneta SUV se emparejó a su vehículo. Inicialmente pensó que se trataba de un conductor agresivo e intentó realizar una vuelta en U para detenerse en un estacionamiento. Sin embargo, sostuvo que el vehículo lo impactó y que posteriormente recibió disparos. Así tal cual. También afirmó que las autoridades no le ordenaron detenerse antes del incidente y que las luces de la patrulla se activaron únicamente después de la colisión. Dijo desconocer cuántos disparos recibió y que solo tiene certeza de una herida de bala en la espalda.
1: Pobrecito.
0: Así. Ay, y no, en el video que subimos ayer a las redes sociales del Zorro y su pandilla, en vez de darle los primeros auxilios, no. Ahí van contra él, lo bajan.
1: Exactamente.
0: Lo esposan. Lo sientan en el suelo, en vez de darle los primeros auxilios a una persona que estaba trabajando de DoorDash.
1: Terrible, Zorrito. Lo bueno es que hay varios videos.
0: Así es.
1: Y de hecho creo que había una mujer grabando muy de cerca todo lo que estaba sucediendo.
0: Ahora sí, como dijo Gala Montes, ¿hasta cuándo?
1: ¿Hasta cuándo?
0: ¿Hasta cuándo? ¿Hasta cuándo? ¿Hasta cuándo?
1: ¿Hasta cuándo, Zorrito?
0: Vámonos, señoras y señores. Así es la cosa con estos... con estos trabajadores, con esta agencia. Cadenas de televisión en Estados Unidos muestran su apoyo a medios vetados por este presidente que tenemos. Sí, el presidente de Estados Unidos, Donald Trump, profundizó su enfrentamiento con parte de la prensa estadounidense tras revocar las credenciales de CNN, MS Now y político para acceder a la Casa Blanca. La decisión derivó en una demanda conjunta de los tres medios que acusaron al gobierno de vulnerar derechos protegidos por la primera enmienda. La medida también abrió un nuevo frente dentro de la cobertura presidencial. El grupo de cadenas de televisión que comparten imágenes y material periodístico de las actividades de Trump decidió no cubrir los eventos del mandatario en solidaridad con las organizaciones afectadas.
1: ¡Qué bueno!
0: El grupo incluye a CBS, a NBC, NBC, CBS, ABC, CNN y Fox. Dijeron, no señores, no estamos aquí para apoyarlos. Estamos con nuestros hermanos.
1: Así es.
0: Bueno, estos medios de comunicación que se turnan para liderar la cobertura presidencial y luego distribuyen las imágenes al resto de los medios que integran su esquema. CNN, MS Now y Político presentaron una demanda contra Trump y otros integrantes de su gobierno. Los medios pidieron una orden de restricción temporal para recuperar el acceso mientras avanza el proceso judicial. Este presidente,
1: ¿hasta dónde hemos llegado?
0: Quiere hacer algo que no va.
1: Exactamente.
0: Que no es permitido.
1: No, violando los derechos de todo el mundo, hasta así de están, la prensa.
0: Así están las cosas, señoras y señores. Así es de que, bueno, mientras esté este imbécil en el poder, así se seguirán pagando las cosas.
1: Exactamente,
0: es triste, Zorrito, la verdad.
1: Demasiado.
0: Muy bien, vamos, ahí está la información que teníamos para todos ustedes. Vamos con música y vamos a regresar con más. Aquí en el show del Zorro.
1: Esa pandilla.

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0: agarra el micrófono de la Joyce.
1: Me talle su cadera, me gusta que me talle y me talle.
0: Adelante, Joyce.
2: A ver, aquí este.
0: Ay, sí, ya está la.
2: Ay, ay, ay.
0: Hombre, andan fallando los mentados machetillos aquí. Los micrófonos.
1: Bailando.
0: Pero aquí andamos, si no nos vamos y si nos llevan.
2: Nos regresamos.
0: Tenemos a Tito Pulga Saga y que todo Bronzeville
2: se entere que.
0: ¿Qué ha pasado, mi querido Tito? Buenos días, adelante.
3: Buenos días a mis amigos del Zorro y su pandilla y mi amiga la Yoyis. Yo soy Tito Pulga Saga y que todo Bronzeville se entere que. Oye, mi zorro, pues ayer en Bronzeville, Texas, pues pasaron muchas cosas, mi zorro. De accidentes, los agentes de ICE estuvieron parando a la gente en Olmito. Pues el día de ayer se volteó una camioneta, mi zorro, ahí por la calle Boca Chica, antes de llegar ahí a la Central Boulevard. Eso no fue todo, mi zorro. En la calle 13 se quemó una camioneta y aparte en la calle Altenglor y Frontage chocó una camioneta blanca con una SUV. La camioneta blanca pues le dio por atrás y todo lo de enfrente salió impactado. Muchos accidentes pasan aquí en Bronzeville, Texas, no sé allá en tu ciudad, mi zorro, pero es increíble si un día no chocan aquí. Y recuerden del choque el cheque, habla el abogado Mario Dávila. Oye, mi zorro, y la gasolina está a lo que sube, mi zorro. El día de ayer todos haciendo fila en las tiendas para echar gas, ya que unas tiendas estaba la gasolina en la 4.19, todos estaban aprovechando el precio de 3.75. Amigos, hay que les tengo un tip una vez más. Sáquenle llaves extras a la camioneta, dejen una tarjetita con un número de

0: teléfono, caso los llegue a parar el ICE, pues para que alguien pase por su vehículo y no se los lleve la reca. El día de ayer pararon una persona en la calle Capri y Morrison. Como quiera, nosotros estamos ahí reportando en nuestras páginas. Síguenos, señor Pulga, Tito Piquín. Muy triste lo que pasa todos estos días, mi zorro. Si usted es residente, haga su residencia con usted, amigo, también, porque pues andan pidiendo papeles. Y también quiero darle gracias a toda la gente que nos ha dado la confianza de reportar las cosas cuando las encuentran. También, si se les pierden, mándenos mensaje, lo ponemos completamente gratis en la página. El día de ayer ayudamos a varias personas recuperar sus pertenencias. Qué bonito se siente, ¿eh?, cuando pues te entregan algo que has perdido, quitan esa preocupación. Y muchas gracias a toda la gente honesta. Hemos ayudado a miles de personas a encontrar sus pertenencias, desde mascotas, carteras. Muchas gracias, mi zorro. Ahí vean en la página de Tito Pulga Saga lo que pasa cada día. Yo soy Tito Pulga Saga y que todo Bronx se entere que.
1: Tazo de Montes de Durango, ¿qué rollo?
2: Eso, Zorrito.
1: Se llama Lagrimillas Tontas.
2: Eso.
1: Eso es todo, señores. Vamos a regresar con el que entendió.
2: Entendió.
1: Con Jay Z desde la Ciudad de México.

0: Señoras, señores, tenemos un saludo para Palmira, que hoy Palmira está cumpliendo años, oiga usted. ¡Felicidades, Palmira! Es que no era Palmaira ni Palmura, es Palmira la que está cumpliendo. Palmira la que está cumpliendo años. A ver, este micrófono, mi querido Joyce. Están fallando los machetillos aquí en la cabina el día de hoy, pero no pasa nada, mi zorro.
1: Zorrito, buenos días, zorrito, buenos días, Joyce. Zorrito, dice mi señora que le caes gordo, zorrito.
0: ¿Yo?
1: Que porque le pongo más atención al zorro que a ella.
0: Ay, güey, la chingada.
1: Eso me lo dijo anoche. Le dije, no te molestando que estoy viendo el concierto del zorrito. Saludos, zorro.
0: Hija de la guayaba, vámonos. Buenos días.
2: Feliz martes.
0: Feliz martes, carnalito, échale ganas.
2: Buenos días, zorrito, buenos días, Yoyis.
0: Buenos días.
2: ¿Cómo amanecieron hoy este hermoso día?
0: Bien parados.
2: Que Dios nos dio.
0: Bien parados.
2: Saludos, saludos a todos y a toda la raza.
0: Gracias, carnalito.
2: Choferes, trailero.
0: Órale, a todos los choferes y a todos los traileros, saludo, carnal.
3: Ay, mana. Nomás se le ve la raíz de rayada.
0: Este va para el rayado de hace rato que mandó este audio.
4: Un saludo para el zorro por guapo. Está hermoso, mi compadre. Saludos.
0: Saludos.
3: Ay, van. Nomás se le ve la raíz de rayada.
0: Eso, rayados.
5: Amor conmigo.

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0: se pueden saludar a Jimena Montalvo. Tiene 3 exámenes el día de hoy.
1: Ay, que te vaya excelentemente bien, hermosa.
0: Eso. A la gente de Matamoros, saludos. Que Dios me los bendiga. Arriba, Matamoros.
1: Arriba.
0: A la abogada Monarcas, que todas las mañanas los escucha de parte de Mitch.
1: Muchas gracias.
0: A la bodega, perdón. A la bodega, la abogada. Saludos a todos los de la bodega Monarca. Les tengo una pregunta a todos los del zorro y toda la pandilla. ¿Ya tomaron café?
1: En eso andamos.
0: A la gente de Tyler, Texas, me encanta su programa. Muchas
1: gracias.
0: Gracias. Anoneta la yo.

0: Ponga ahí en corto, papá. A ver. En corto, el primero que diga. Y dice, la bichota. Sí. Vámonos. Esa mi raza de San Antonio.
1: Yo también iba a votar por la bichota.
0: Mi gente de Corpus Christi.
1: Buenos días.
0: Laredo, Texas.
1: Así es, saluditos.
0: Houston.
2: Houston.
0: Todo Texas. Que se pinte de azul, Texas, señores.
1: Por favor.
0: Puro azul. Hasta allá, San Antonio. Es la bichota y se llama alguien.

0: ¿Qué tanto les ha afectado o les ha perjudicado un chisme?
1: Ay, ay, ay.
0: Vamos a hablar de los chismes. ¿Qué tanto te afectó? Aquí tenemos a Jaycías en el que entendió.
1: Entendió.
0: Adelante.
2: Zorrito Yoyis. Ay, cómo odio los chismes. ¿Se han dado cuenta hasta dónde puede llegar un chisme? ¿Hasta dónde nos puede perjudicar?
3: Dicen que el chisme corre más rápido que una noticia y a veces también corre más rápido que la verdad. Porque una cosa es comentar y otra muy distinta es inventar, exagerar o contar algo privado como si fuera entretenimiento. Pero, ¿qué puede ser lo más peligroso de un chisme? Que puede cambiar la manera en que los demás vean a una persona, aunque después se descubra que era mentira. En la psicología existe un fenómeno llamado efecto de influencia continua. Por ejemplo, a esta persona le gusta tomar cosas ajenas y te das cuenta que es una persona honrada, pero aún así te queda la espinita y ya no confías en ella. Un chisme puede provocar una discusión familiar, romper una amistad, separar una pareja o hacer que alguien pierda la confianza en su trabajo. Y déjenme decirles que en redes sociales el problema crece. Antes el chisme llegaba a través de vecinos. Ahora puede llegar a 3,000 personas en cuestión de minutos. Una captura de pantalla, un audio editado, una frase fuera de contexto pueden convertirse en una historia completamente diferente. Y ahora con la inteligencia artificial, peor. Lo más peligroso no siempre es el tamaño de la mentira, sino la consecuencia. Un chisme puede terminar en aislamiento, humillación, pérdida de oportunidades, pleitos. ¿Alguien

0: contó algo falso sobre ustedes que repercutió fuertemente en su vida, por favor cuéntenos. Recuerden que el chisme puede empezar con una palabra, crecer como una bola de nieve y terminar como una avalancha. Piénsenlo dos veces antes de decir un chisme, porque después de soltarlo ya no se puede controlar. El que entendió, entendió. Yo soy Jessie Jess. Hasta mañana.
1: A ver, ¿qué tanto les ha afectado un chisme? Yo una ocasión me metí en un problema con mi hermana.
2: Sí, zorrito.
1: Por chismoso. Le hablo a mi hermana ahí en Tuxtla Gutiérrez y le digo, hermana, tu marido está con otra vieja.
2: Ay.
1: ¿En dónde? Afuera de Plaza Cristal, es una vieja gorda y fea. Y me dijo, soy yo.
2: ¡Puta! ¡Ay, zorrito!
1: Le dije, perdóname, le digo.
2: No vi bien.
1: Volteó y me dijo, eres un chismoso. Le dije, sí. Nomás te quería alertar.
2: Ay, no.
1: Quedé mal por andar de chismoso. ¿Pero qué tanto les ha afectado un chisme a ustedes? ¿Los han metido en chismes o no? Dicen que la persona que es así.
2: Sí.
1: Número 5. Le encanta el, yo no soy chismoso, pero te voy a contar.
2: Ah.
1: Número 4. ¿Cómo es un chismoso? Siempre tiene una fuente, nomás no vayas a decir que fui yo el que te dijo. Y no te puedo decir quién me dijo porque es mi fuente confiable.
2: No, qué barbaridad.
1: Número 3. Una persona chismosa no guarda secretos. Únicamente se lo va contando y le dice, te voy a decir únicamente a ti, pero no le vas a decir a nadie. Ajá. Va con otra persona y le dice, nomás a ti te voy a decir, pero no le digas.
2: Ay,
1: a nadie.
2: No.
1: Y se va con otro y así se va.
2: Qué feo.
1: El número 2 pregunta, ¿qué pasó? Y termina sabiendo más de lo que le iban a contar, porque ahí está, y pregunte y pregunte.
2: Sí.
1: Número 1 es el que se entera de todo, aunque nada ni nadie le haya contado absolutamente nada.
2: Ay, no, qué feo, zorrito, la verdad.
1: El chismoso es chismoso. Pero, ¿alguna vez ustedes los metieron en un chisme? 358.
2: 2096.
1: ¿Y de qué se trató y cuánto les afectó?
2: Ay, ay, ay.
1: Ahorita regresamos aquí, la que manda.
2: ¡Porque la ley!
1: Esa perdió, zorro. Ay, ay, ay, ay.
3: Cumbia de amor.
1: El chismoso es Miguelito, dice.
2: Poquito nomás.

0: afectado, te ha cambiado la vida. Número de WhatsApp
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0: 358-2126. Volvemos.
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0: Dicen por ahí que doña Juana, que trabaja en un restaurante, supuestamente andaba muy cerca con don José, el dueño del restaurante, pero aguas, dice ella. Según el chisme, la Mari fue quien soltó la sopa y empezó a decir que entre doña Juana y don José había algo más que una relación de trabajo, y como don José, esposo de doña Erika, mejor ya no les cuento porque no van a saber de qué restaurante estoy hablando, dice. Ay, la guayaba. Vamos aquí con el público, al 358.
1: 2096.
0: Con Pabeto, buenos días, adelante. ¿Alguna vez le sacaron un chisme o qué tanto le afectó, carnal?
3: Hola, Solito, buenos días.
0: Buenos días.
3: Oye, ahorita que estás hablando de los chismosos.
0: Ajá.
3: Estaba yo platicando con mi mamá y luego me dice mi mamá: oye, mijito, te voy a platicar algo, pero no le vayas a decir a nadie porque esa persona que me dijo que no dijera nada, pero te lo estoy confiando a ti.
1: Ay, ay, ay.
3: Dije, ¿qué pasó, mamá? Y que empieza a contarme, güey. No manches. Mamá, le dije, yo fui el que te dijo. ¿Cómo vas a estar platicando? Yo era el que le había platicado ese chisme a mi mamá y que no dijera, me andaba diciendo a mí. ¿Tú crees qué pinche confianza le puedo tener de aquí en adelante? Ah, raza chingada.
1: No se acordaba.
0: Ese fue el comentario del año. ¡Aplausos!
4: Buenos días, Yoyis. Buenos días, Zorrito.
0: Buenos días.
4: Sí, a mí una vez una amiga, bueno, sí, se le podía llamar amiga, me metió en un broncón

0: con la ley.
1: Por querer sacarle al marido que andaba con otra, le dijo que yo le había dicho que andaba con otra. Ah. Pues el marido fue y le reclamó hasta a mi ex marido.
2: No, hombre.
1: No, me metió en un problemón tremendo.

0: con el trenecito de saludos. Adelante, mi querida Yoyi, sírase con la cuchara. Grande, adelante, dice.
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0: Estás tú, zorro, el show es más divertido. Muchas gracias, gracias.
1: Pues es el mero mero, por eso.
0: León, saludos, zorro, desde Reynosa, Tamaulipas.
1: Eso.
0: Un saludo para el León en Reynosa.
1: Saluditos.
0: Muchas gracias, ahí en el TikTok estamos en vivo, en la página de El Zorro.
1: Y su pandilla.
0: Hay un chisme, zorro, que dice que estás bien narizón. Un poquito, ¿qué tanto un poquito? ¡Saludos!
2: Mi zorro, a mí me inventaron de todo, pero gracias a Dios tengo una esposa que cree en mí ciegamente. Me conoce de toda la vida y no se creyó nada. Así que los demás nada más quedaron como chismosos.
0: Como chismosos. Saludos, carnalita Chileganas.
3: Buenos días, zorrito, buenos días, Yoyi.
1: Buenos
3: ahí
1: días.
3: En el trabajo hay un chismoso, pero bien chismoso, se llama Rogelio.
0: Pinche Rogelio.
4: Buenos días, mis ojos, zorro. Un saludito con toda esa gente trabajadora que se levanta desde temprano para ir a trabajar. Un saludo desde Dios Ordaz, Tamaulipas.
0: Eso es todo. Mi hermano, saludos a la
4: bien
0: gente
4: parado,
0: de Dios Ordaz, bien parados, eso. Gracias.
5: Zorrito, buenos días, saludos a todos los... Primero.
1: ¡Ánimo!
5: ¿Qué tal?

0: trabajando.
1: No se oye el ánimo.
0: Saludos. Necesito a alguien que me mantenga. ¡Tenga!
2: ¡Chale! Buenos días, Zorrito y Yoyis. Quiero que me feliciten a Víctor Saavedra de parte de su mamá Norma, que cumple años hoy.
3: Ok.
2: Feliz cumpleaños, mijo. Dios te bendiga y que cumplas muchos años más.
3: Víctor Saavedra, muchas felicidades de parte de tu mamita que te quiere y te ama. Y aquí te decimos: estas son las mañanitas
1: que cantaba el rey David.

0: Perfecto, buen día. Yo conozco un marrano que es bien chismoso.
1: Ajá.
0: Y como diría mi jefe, mi padre, nomás le falta la faldita al pelado.
2: Buenos días, zorrito. Yo siempre que me inventan chismes y que me traen en la boca de todo, le digo, no, hombre. Y de lo que te digan, todavía soy peor de todo lo que te digan.
3: ¡Qué óvole!
2: Que no vales madre. Nunca dije que valiera. Así que siga la mata andando, zorrito. Recuerden que cuando los perros ladran, es porque vamos avanzando.
1: ¡Ay, trenecito de saludos, señoras y señores! Vamos a rezar con Oliver Cruz.
4: Así es, en los deportes, zorrito.
1: Así es, gracias. 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
1: 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Vamos, ya volvemos, familia.

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1: Muchas gracias. 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
1: 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Un saludo muy especial para Ludivina González. Saludos al Zorrito y a la Yoyis.
2: Ay, muchas gracias.
1: Leticia, buenos días, mis zorros. Saluditos, que Dios los bendiga en este día. Gracias.

0: bendiciones.
1: Gracias por el regalito que nos acaban de mandar ahí en TikTok. Estamos en vivo en la página del Zorro y su pandilla. Ahí los pueden escuchar bien clarito.
0: Exactamente, ustedes. Zorrito.
1: Vamos con Oliver Cruz. Adelante, maestro.
2: Hola, ¿qué tal, damas y caballeros? Bienvenidos a la información deportiva. Mi nombre es Oliver Cruz. Arrancamos con el tema del balompié mexicano. Y con la Liga MX, las Chivas regresaron a los entrenamientos ayer en Verde Valle, en Zapopan. Milito no contará con el tal Arrangel ni con el Piojo Alvarado. Esto porque son convocados ya con la selección mexicana. Oscar Wallace será el candidato para tomar el lugar del Tan en la portería del Guadalajara. El Cotorro González será evaluado hoy debido a una lesión que sufrió en el clásico mexicano. Y en información de la máquina cementera del Cruz Azul, que regresó a los entrenamientos tras perder ante el Monterrey, Rotondi, a Mauri García, presentan lesión. Hay bajas para el equipo de la máquina, que tiene partido muy importante en la próxima fecha ante el Toluca, ya que Lira, Márquez y Mier pues no estarán porque forman parte de la convocatoria con la selección mexicana. Por su parte, Pumas hoy regresa a los entrenamientos a la cantera. Esto para preparar el partido ante el San Luis. También tiene bajas por la fecha FIFA. Carrasquilla, también está Morales, Pedro Vite y Angulo. Con la selección mexicana de fútbol, ayer precisamente allá en la Ciudad de México arrancó el primer entrenamiento allá en el CAR de cara a la fecha FIFA. Este lunes Rafa Márquez dirigió su práctica, fue ligera, fue regenerativa. Todos sabemos que muchos jugadores vienen de actividad en la Liga MX. Hoy habrá doble sesión, ya pensando en el plan que estará usando Rafa Márquez en su primer partido al frente de la selección mexicana, que va a ser ante Colombia. En esta fecha FIFA serán 4 encuentros. Hay también algunas bajas por parte del equipo de la selección mexicana de fútbol. Cervantes es baja, jugador de las Águilas del América. Lo estará supliendo su compañero de equipo, Isaías Violante. Esto con información con la selección mexicana de fútbol. La semana número 2 de la NFL ya tuvo un cerrojazo sensacional allá en el estadio de los Rams, que el próximo 14 de febrero del 2027 estará celebrando una edición más del Super Bowl. Ayer el equipo de los Rams, con un Jackson Dart que tuvo que dejar el partido por una lesión dura ya en la rodilla izquierda, hoy será evaluado. Pero bueno, todo estuvo bien a manos de Matthew Stafford, que conectó en varias ocasiones con Davante Adams, y al final terminan dándole una paliza esto en este partido al cuadro de los Gigantes. Y bueno, pues al final los Rams terminaron llevándose la victoria 28-6. Así las cosas dentro de la actividad del fútbol americano. Y bueno, se presentó en el centro de la del Senado de la República Mexicana una iniciativa de ley para que el ascenso y el descenso en el fútbol mexicano queden asignados como una legislación mexicana. Lo que se pretende es incorporar el mérito deportivo en obligación, esto para los equipos que están ganando y que están avanzando y que están llegando a la siguiente división, pues les permitan competir en las máximas plataformas. Así que pues hay una controversia en este momento, ya que todo mundo quiere, por supuesto, que regrese el ascenso y el descenso. Damas y caballeros, mi nombre es Oliver Cruz. Recuerden que me pueden localizar en Facebook. Búscame como Oliver Cruz Deportes. Hasta la próxima.
1: Gracias, maestro Oliver Cruz. Bueno, más.
3: Estoy contigo,
1: señores.
3: En mi corazón.
1: Las Poderosas, es el himno de las Poderosas. Y aquí les vamos a decir por qué la América es superior a las Chivas. Nada más 10 cositas. Y no vayan a empezar los de las Chivas ahorita, porque les soy capaz de que con un comentario que manden les pongo la canción de que tiene la niña.
0: Sí, pónsela, Zorrito.
1: Era la número uno, por qué la América es superior a Chivas. Porque tenemos más títulos de la Liga MX. América presume de más campeonatos que las Chivas. La neta, no más por eso. Número dos, somos el más ganador de México. América también suma más campeonatos oficiales en distintas competencias. Ahí nomás, para que vayan agarrando el sabor.

0: En el Clásico Nacional, América tiene más triunfos en la historia. 98 contra 79 de las Chivitas nomás. Hola, ven. No es burla, nomás no, estoy aclarando, porque sí. Ya el sábado ya estaban, ¿no? Que somos su padre de la América. Pensaban que iban a ganar cuando la América nomás les estaba dando chance. Porque cuando la América aprieta, aprieta.
1: Ah, claro.
0: Cuatro. En la Liga MX, el América también lleva ventaja en enfrentamientos directos. 69 victorias contra 63 de las Chivas. Otra.
1: Ay, zorrito.
0: Tricampeonato reciente, América ganó 3 ligas MX consecutivas entre Apertura 2023, Clausura 2024 y Apertura 2024. Y todavía vienen a decir, no, que las Chivas y que las Chivas y que las Chivas y que el... No, señores. Miren.
2: Estoy contigo.
0: Número 6. El América también ha construido una historia internacional importante con títulos, escuche, de CONCACAF y participaciones internacionales.
1: ¿Qué tal?
0: Número 7. Una historia centenaria llena de campeonatos. América fue fundado en 1916 y desde sus primeros años consiguió 4 campeonatos consecutivos entre 1924-25, 1927-28, señores.
1: Ay, Dios. ¿Quieren más?
2: ¡Qué final!
0: ¿Le seguimos o...?
1: Vamos a escuchar los comentarios.
0: Mire. Pero ustedes tienen una canción bien bonita que se llama Guadalajara, la neta. La perra, la rola. Es que algunos chivistas me estaban mandando, ¿cómo van tus águilas? Y después cuando empatamos ya no dijeron
1: nada de Grisarro.
0: Vamos a ver qué dice el público.
3: Zorrito, te lo voy a matar nomás con la 1. Puro título robados, comprados.
1: Aquí está.
3: Bueno, fuera que los hubieran ganado bien.
0: Esto va para ti.
4: Está triste.
0: La niña está triste.
4: ¿Qué tiene la niña?
0: Está triste la niña.
4: ¿Qué puedo

0: papá.
1: Mi amor ha muerto. Y ha muerto mi vida.
0: Yo no sé, yo nomás les dije.
2: Exactamente.
0: En uno más.
3: Todo eso que estás diciendo es de un verdadero aficionado americanista o viene del Google.
2: Se la ganó.
1: Tiene la niña.
0: No hay argumentos.
1: ¿Qué puedo yo hacer?
0: ¿Qué podemos hacer?
1: Para que sonría.
0: Uno más, señoras y señores.
4: Zorro. Aparte de feos, usando amarillo. No la chinguen.
2: Aquí le va.

0: Ay, aparte de feos, usando amarillo.
1: Yo sí te voy a mandar un...
2: ¡Ay, maná!
3: Buenos días, Zorrito, Zorrito, buenos días.
1: Buenos días.
3: Pues como dice el camarada, Zorrito.
1: ¿Qué dice?
3: Puros títulos comprados.
4: Ah, ahí le va.
3: Y perdón por esto, pero... Son tus águilas gorrupientas, están llenos de grupos. Aún así, tienen marcado lo que dices, está bien, pero puro título comprado.
4: Ahí va.
3: Buenos días, Zorrito, saludos a la Yoyis.
5: Ay, papi. ¿Todo eso, Yoyis? El pueblo se cansa de tanta pinche tranza.

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1: Bueno, vamos a parar esto, señoras, señores. Tenemos que hacer una breve pausa. Fue sin intención de ofender, ¿ok? Es puro show, ya saben cómo somos aquí. Bueno, vamos a regresar, gracias.

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0: Frida, buenos días, ¿cómo está usted?
1: Contenta porque ya es martes.
0: Ay, a ver,
1: bien contenta porque ya empieza el otoño el día de hoy.
0: No. Mi querida Mon, se van a compartir el mic con mi querida Joyce porque hoy los micrófonos nos fallaron dos y no se oye nada, mi zorro. Aquí en este Laredo, ni mos. Señoras y señores, desde que yo le di dinero prestado a mi hermana, ya no me habla. Ni tampoco viene a las piñatas de mis hijos. Yo no me atrevo a cobrarle, me da pena. Pero supongo que no me va a pagar jamás. Pero no quiero perder la relación con mi hermana por $1,000.
2: Ay, ay, ay, ay, ay.
0: Por $1,000, oigan ustedes. Prestarle dinero a la familia es ayudar o comprar problemas. A ver. Usted le debe un dinero a su hermano Julio. ¿Hace cuántos años, Yoyis?
2: Ay, como 3, 4, zorrito.
0: ¿Cuánto es la cantidad?
2: Ya vamos como en 3,000, yo creo. Más o menos, sí.
0: Ok, ¿y no le paga?
2: No, ya, él sabe que le voy a pagar. En algún momento.
0: ¿En algún momento? ¿Van 3 años?
2: Sí.
0: $3,000.
2: Exactamente, haz de cuenta que 1,000 por año casi.
0: Pero ¿por qué no? O sea, ¿no puedes pagar solo?
2: Sí,
0: pero
2: sí,
0: tú le dices,
2: pagando,
0: ¿sabes qué?
2: Sí.
0: ¿No te lo puedo pagar?
2: No, nunca le he dicho que no, que sí se lo voy a pagar.
0: Ok, pero ¿no sabes cuándo?
2: No, en algún momento.
0: ¿Crees que él no ocupa esos $3,000?
2: No, zorrito.
0: Gana bien.
2: Gana súper bien.
0: ¿Le va bien?
2: Le va bien.
0: ¿No los ocupa?
2: No.
0: Al contrario, vamos por otros 1,000 entonces, ¿no?
2: Para el próximo año.
0: Será, digo, no te quiero ofender, pero ¿será una falta de respeto? ¿Será
2: no,
0: que
2: yo creo
0: él
2: que
0: es
2: la
0: muy
2: confianza.
0: Bueno o tú abusas de la confianza?
2: No. Yo creo que es la confianza que tenemos como hermanos.
0: Perfecto. A ver, mi querida Monse, ¿usted qué opina? ¿Es ayudar o comprar problemas?
3: Yo digo que es comprar problemas. La verdad es que aunque seas familia, no se debe de prestar dinero porque el dinero divide hasta las mejores familias. Y se ha visto en muchos casos. Digo, a lo mejor Yoyis, como dice, tiene una muy buena relación con su hermano, pero yo he conocido personas que se dejan de hablar, se desaparecen, se alejan, hasta, por ejemplo, en esos 3 años que comenta Yoyis, imagínate que Yoyis haya desaparecido de la vida del hermano nomás porque pues le debe dinero. Entonces, ajá, sí, sí puede pasar como ese tipo de situaciones que separan y dividen a las familias en lugar de, pues, de acercarlas.
0: Pero por $1,000 ya no ir a las fiestas, ella no le cobra por vergüenza. La otra se siente con pena. Es que a veces...
2: Mira, yo creo que mejor que se lo regale. Es más, que le diga, ¿sabes qué? Ese es un regalo, no un préstamo.
0: Vámonos.
2: Porque así es en las familias, zorrito.
0: ¿Tú crees?
2: Sí, claro.
0: Híjole. ¿Qué opinan ustedes, mis hermanos? 358...
2: 2126.
0: Yo creo que cuando tú tienes la facilidad y la oportunidad, yo creo que mejor, ¿sabes qué? Te lo doy de todo corazón. Porque uno no sabe qué vueltas da la vida.
2: Exactamente.
0: La neta.
2: Por ejemplo, hoy estás abajo, mañana estás arriba y viceversa, nunca sabes.
0: ¿De qué estamos hablando hoy?
2: De tu situación económica.
0: Ah, bueno.
2: Claro.
0: ¿Qué opinan
3: aclarando,
0: ustedes?
3: Aclarando, dice la Yoyis, aclarando.
0: Aclarando que es de préstamos. 358. Vamos con el público, adelante.
4: Uno cuando le empresta dinero a la familia es mejor regalárselo porque en veces se hacen las víctimas y no quieren pagártelos o cuando te pidan... Mejor regálaselos. Ten hermana. Yo sé bien que no me lo voy a pagar, pero aquí está el dinero.
0: Ajá.
4: Porque es por eso se hacen los enojados, para no pagarte, que no tengo y que sí que el otro, pero no tratan como sacarte todo el tiempo. Y pues la familia es para ayudarse uno para los otros, no para cobrarse, zorrito. Pero así están los problemas en muchas familias.
0: A ver, ¿alguna ocasión te ha dicho Julio, tu hermano, ya no me los pagues, hermana?
2: No, estoy esperando que me diga eso.
3: ¿Ves cómo son? Por eso les digo que no presten dinero. O sea, no, tan tremendo.
0: Guayaba.
3: Pero hola, es que buen sonito.
0: A ver, adelante.
3: Hay gente que sí es así, o sea, de verdad, que se esperan y que dice tú, oye, no pasa nada. Yo, mira, yo hasta le das la mano y te agarran el pie y todo. No, están tremendos.
0: ¿Y ahí se digo algo?
3: Sí, zorrito.
0: Eres una sinvergüenza. Vamos con Nancy, buenos días.
5: Hola, buen día y todos en cabina. Estoy llamando.

para opinar. Pues yo pienso que si te puedes mantener mejor sin pedir prestado, ¿verdad? Nadie, no nada más a la familia, sino también a las amistades, o sin pedir o sin prestar también. Porque pues sí, sí ocasiona el distanciamiento, o sea, si no quedas bien, ya no te llaman o ya se esconden para hacer sus cosas, sus viajes o sus cosas, porque como saben que te deben, pues mejor mantenerlo como que en

0: Buenos días. Buenos días a todos en cabina. Buenos días. Pues mire, lo que dice yo y por una parte está bien, pero que desde el principio te diga, ¿sabes qué era? Ten, hermano. Préstame $1,000. Es un decir, ¿verdad? Sí, hermano, ten, te los regalo. Ah, ok, desde el principio tú sabes que te los regaló.
1: Ajá.
0: Está bien. Pero si tú le dices, préstame $1,000, tienes una responsabilidad de pagárselo. Ya sea en un año o dos. Pero hablar, sabes que yo sé que te debo. Pero no esconderse, porque prácticamente se está escondiendo. Entonces eso está mal. Por eso primero se habla. Si es regalado, pues es regalado. Pero claro, si es prestado, tienes que pagarlo. Tienes que pagarlo.
2: A ver, Monse, ¿usted ha pedido alguna vez dinero prestado?
3: Al banco, nada más.
2: Al banco.
3: Pero así a familia, la verdad, a mí me da mucha pena porque luego caes en esa situación como el mensaje que te enviaron de que te da pena hasta estar cobrando. O sea, dices tú, oye, te sientes mal, te separa, te divide. Entonces, pues mejor te evitas esa pena y no andas ahí pidiendo prestado. Y
2: ¿te
3: menos
2: han pedido? ¿Te han pedido?
3: Sí me han pedido, pero yo sí aplico la de, ay, ando bien apretada, no traigo nada.
2: De dinero.
3: Ni un dólar, sí. O sea, la verdad es que prefiero decir que no hay para que. Claro, solito.
2: ¿Así sea tu familia?
3: Yo le tengo miedo. O sea, le tengo miedo a prestar dinero. El dinero divide amistades, divide familias, divide todo. O sea, yo nunca he estado a favor de estar prestando nada porque no te regresa nada.
2: Vámonos. Uno más, señora. Sí, señor.
4: Buenos días, solito. Yo también. Cuando sí me ha pasado que presto y no me pagan y les hablo mejor, le digo, mira, no te preocupes, pues te lo regalo, ¿va? Pues no pasa nada, pero prefiero quedar así y que luego de repente te hagan caras o los comentarios, que incluso hasta te eches enemigos.
2: Ay, juela, chiva, está canijo.
5: No, hombre, zorrito, yo cuando pedía prestado me cobraban rédito. Eso sí era pasar si era mi propia familia. Ahora ellos me piden prestado. Yo no les cobro rédito, nomás me pagan lo que es.
2: Ajá.
5: Pero cuando se trata de ayudar a mi carnal, la guacina, no, yo le regalo el dinero. Yo no me ando fijando en eso porque yo sé que ella lo necesita.
2: Qué chido.
5: Pero sí, hay familiares que sí se pasan, sí se pasan.
2: Yo creo que si es tu hermano o tu hermana y tú puedes y está en necesidad, yo creo que se regala, la neta.
3: Es que a lo mejor la regalado, neta, como dices tú, zorro, porque ya estás mentalizado de que no va a regresar a ti nunca ese dinero.
2: Es mejor porque sabes que tus hermanos están en necesidad y tú tienes ese privilegio de poder ayudarlos. Para mí es una gran bendición.
3: Claro.
2: Decir, mira, no te lo voy a dar prestado, te lo estoy regalando, úsalo. Quiero que te alivianes entre hermanos.
3: Sí, pero
2: es más,
3: es cuando
2: entre amigos que son como hermanos. La neta.
3: Yo me pasó con una amiga mía que tenía de muchos años, de fácil unos 15 años, y nada más, no fue ni prestado el dinero. O sea, me dijo, mira, te compro este iPad que tú tienes aquí, que no estás usando, que está nuevecito en caja y todo, y te lo voy pagando. Pues ese fue mi error en haberle dicho que sí.
2: ¿Y cuánto valía el iPad?
3: Y el iPad pues vale como que serán unos $1,200 aproximadamente.
2: Te lo bajó.
3: Y pues sí, no, o sea, literalmente yo creo que le faltaron de pagarme unos 400. Y la única vez que le pregunté, y esto es porque ya habían pasado como unos 5 o 6 años, y le dije, oye, ya tipo ya no me vas a mandar nada de lo que quedaba. O sea, obviamente ya ese iPad yo creo que ya está hasta obsoleto, ¿no?
2: Sí, sí.
3: Y ella de que, ay, nada más me faltaban $400. Ay, o sea, para que te preguntas. Y yo, güey, o sea, ¿cómo? No, o sea, muy mal.
2: Está canijo, ¿verdad? ¿Qué se hacen estos?
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1: Diciembre
2: 2026. ¡Familia, buenos días! 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
1: Adelante, mi querida Yoyi.
2: Gracias, zorrito. 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

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De la ley, señoras y señores. Vámonos, mi querida Joyce, póngale play.

gracias a Jehová Dios por un día más de vida. Al Todopoderoso, al Creador del Universo, al Creador de las montañas, los valles. Hoy damos gracias por darnos la oportunidad de estar con vida. Hay que ser agradecidos por gozar de salud y libertad. Un abrazo a nuestros amigos que están sufriendo las consecuencias de este gobierno en este país, que salen a trabajar con miedo, con temor, pero siempre agarrados de la mano de Dios, porque como decimos, cuando estamos agarrados de Dios, ¿quién? En contra de nosotros. A mis amigos que están privados de su libertad, fuerte abrazo, que Dios me los cuide, me los bendiga siempre allá adentro. A los que están en un hospital, en una cama, bendiciones, que Dios, el doctor mayor, me los saque de ese hospital. Y a todos los que estamos pasando por un problema, con la esposa, con el esposo, con un hermano, con una hermana, con un hijo, con una hija, que esos problemas queden atrás. No somos eternos, hay que aprender a perdonar, a hablar, porque no sabemos en qué momento puede

0: Vamos con los últimos comentarios, mi querida Yoyis.
1: Vámonos,
0: y regresamos con Mr. Bernardo García, nuestro motivador y psicólogo. ¿Qué hacer cuando una hermana te pide dinero y no te paga y ya no va a tus fiestas y tú no le quieres cobrar?
2: Buenos días, Zorrito. Buenos días, Gloria. Saludos a todos ahí en cabina. Zorrito, hay gente muy sinvergüenza que va por la vida fregando a los demás. Mira, se cambian de colonias, se cambian de fraccionamientos, no les importa toparse a los que les debe en un supermercado, en la calle, en alguna fiesta, se esconden. Mi zorro, no se puede vivir así. Yo siento que esa gente es mejor que decida qué tipo de vida quiere llevar, porque sobre todo las apariencias, mi zorro, hay un trasfondo de esa gente que quiere vivir de apariencias, quiere vivir conforme a la vida no le permite, pero bueno, esa gente merece que ya no se le preste y pues solamente se le ignore. Saludos.
3: Un saludo para mi hermana Vani y para mi hermana Concha. Espero estén escuchando el tema y me perdonen la deuda que tengo con ustedes, muchachas.
4: Está difícil, Zorrito, de prestar dinero entre propias familias. Te voy a decir por qué, mira. Yo, gracias a Dios, estoy bien y todo va con dinero. Gracias a Dios, no me falta nada. A veces la familia de primero, que empezó a trabajar bien en las líneas, me pedían dinero y se los daba. Pero me tocaba a mí que les pedía algo que me hicieran ahí en la casa y me cobraban, sobre todo. ¿Me entiendes? Se tiene que uno también fijar en entre familia, porque pues si no... No les cobras y ese borlote, pues, está canijo. No, no te quieren ayudar en nada. Cuando necesita uno un favor, quieren que les pagues.
0: Es que vean, esta cosa tiene que ser de dos lados.
1: Sí.
0: La neta del planeta. Hay que ser agradecidos con las personas.
1: Ah, definitivamente.
0: Nunca hay que olvidar los favores que un día hicieron por ti.
1: Así es.
0: La verdad. Pero bueno, vamos a identificar nuestra estación de radio. Regresamos con Mr. Bernardo García, motivador.
1: Así es. Y psicólogo.
0: Muchas gracias al patrocinio de mi querida Yoyis.
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1: De 10.

0: precio tu amor de familia. Ponle en claro esto. Déjale saber que los $1,000 no vale más que ella. Pregúntale, oye, ¿sabes qué? No me puedes pagar. Ser sincera conmigo. Puedes poner un plan de pagos. ¿Quieres estar dando, abonándome? ¿Puedes o no puedes? Y si ella ya hizo un criterio tuyo que tienes que tomar, y pues obviamente si ella te dice, pues es que realmente no puedo pagarte, pues ya es una decisión que tienes que tomar. Si le vas a perdonar la deuda o vas a perder la amistad con tu hermana. Dile que la realidad, ella te importa más que el dinero. Obviamente es importante, pero no quieres que por $1,000 se aleje. Recuperar el dinero, obviamente puedes perder la amistad con ella, la conexión, o empeorarse la circunstancia. Pero es importante entender que muchas de las veces prestarle a la familia es el error más grande. Uno lo hace por ayudar, uno lo hace porque quieres dar ese apoyo. A la familia, pero prestarle a la familia puede ser un problema muy, muy grande cual se te viene encima. Bueno, mis amigos, soy tu amigo Bernardo García. Espero que esto te haya ayudado.
1: Muchas gracias. Pues ya hay que pensarlo entonces.
2: Sí, yo por eso me llevo bien con mi hermano, la verdad. Me acaba de mandar mensaje, me dice, no se te olvide el pago. Le digo, oh, está bueno.
1: Un día se lo vas
2: ahí,
1: a dar.
2: Ahí te lo mando.
1: Claro. Pero es buena gente.
2: Saludos a mi hermano.
1: Yo lo adoro. Corazón, le va bien en la vida y por eso Dios lo bendice.
2: Ah, claro que sí.
1: Y él sabe realmente.

0: que le encanta el
1: chisme.
0: Tenemos a Miguelito desde Monterrey, número uno. Oye, Miguelito, mi chulito, buenos días. Primero que nada, ¿cómo estás, criatura del Señor? ¿Se le cortó?
1: A ver, checa.
0: A ver, Miguelito, ¿are you ready, Miguelito? Bueno, no está por ahí. Señores, Alex Syntek empezó a cantar una rolita que ofendió a varias personas y alguien le respondió, como la periodista Paola Rojas. ¿Pero qué fue lo que cantó Alex Syntek?
2: Español. Sague la tiene bien grande. Paola Rojas es la culpable de lo que hizo Sague. 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
0: Escuchen lo que dice al principio.
2: Español. Sague la tiene bien grande. Paola Rojas es la culpable de lo que hizo Sague.
0: O sea, lo que menciona le siente como que está en otro mundo,
1: ¿está en,
0: ¿no?,
1: drogas o qué?
0: Vamos a ver qué le responde Paola Rojas, de que ella es la culpable de lo que pasó con Sague.
3: Bueno, pues Alex Syntek, de quien lamento, de verdad lamento mucho que haya decidido hacer lo que está haciendo con su carrera y con su comunicación. Siempre lo he respetado, me parece que es un gran músico y por eso lamento lo que está pasando con él. Lo lamento también porque sé que tiene familia. Yo también tengo familia. Y precisamente por eso le pido a Alex Syntek que conmigo no se meta y que no traiga de regreso a la memoria un episodio muy desafortunado que ya nos dañó lo suficiente como familia. Insisto, lamento lo que sea que le esté pasando, pero conmigo no te metas, Alex, porque yo siempre te he respetado. Así que sigamos así, por favor.
0: Vámonos, señoras y señores.
1: Oh, my God.
0: ¿Cómo
1: oh, my God.
0: Ay. O sea, ¿qué tiene Alex Syntek? ¿Estará bien?
1: Yo creo que quiere llamar la atención, zorrito, más bien.
0: Está tratando de llamar la atención porque a lo mejor está muerta su música, a lo mejor nadie va a sus conciertos.
1: Porque talentoso es, talentosísimo
0: ¿Qué,
1: es.
0: ¿Qué necesidad de decir, Sague qué?
1: La tiene bien grande.
0: Paola Rojas es la culpable.
1: Exacto.
4: Muchachos.
0: A ver, Miguelito, buenos días, bienvenido, ¿cómo estás?
4: Ese asunto es de las fiestas patrias.
0: Ajá.
4: Todo fue desarrollándose a raíz de una presentación que tuvo Masiva, donde el público lo abucheó y él empezó a arremeter contra el público y alegaba que le estaban faltando al respeto también al público porque estaban arrojando cosas. De ahí se vino todo este asunto que ustedes ya vieron en que culminó en un video, porque él estaba siendo duramente criticado en redes sociales y demás. Yeah. Aparte, revivieron un video de Residente, de Bad Bunny, donde se burlan de él.
1: Y también, Miguelito, durante ese concierto del cual estás hablando, hubo por ahí, pues, un, a lo mejor no tan fan, pero le pidió que cantara una canción. Y él se voltea y le dice, o sea, yo no canto esa canción.
0: Ay,
4: joder.
1: Y desde ahí se enojó.

0: reggaetón.
1: Exacto, y desde ahí
0: era canción de reggaetón. Entonces, eso viene arrastrándose desde entonces. Ya estamos a 21, 22. Ya son 6 días. O 5. O sea, pero él ha estado en el ojo del huracán a raíz de que él dijo que el reggaetón no le gustaba. Desde hace mucho tiempo.
2: Esta noticia, Miguelito, ¿sabes cómo está?
0: ¿Cómo?
2: Impresionante.
0: Y yo le doy toda la razón a Paola Rojas. Porque no tiene por qué estar reviviendo un capítulo.
2: Sí.
0: Y aparte con Paola Rojas, que es periodista seria.
1: ¿Y por qué? Exacto.
0: Pero o sea, nada más, fíjate. Y no es que esté llamando la atención, es que el hombre realmente le ha afectado las críticas, pero también es que él de repente hace comentarios que no debería hacerlo, porque ahorita la gente está nada más a ver de qué se agarra para empezar a atacar en redes sociales. Eso es.
2: Y todo el mundo defendiendo a la periodista Paola Rojas.
1: Sí, claro.
2: Diciendo que ya esto es un acabose para este señor Alex Syntek. Imagínate, si no pueden perdonar a los muchachos de Yaritza
1: y su esencia.
2: Ya con este tipo cantando así,
1: no,
2: o sea,
1: ya es terrible.
2: Creo que ahora sí lo van a odiar, la verdad.
1: Sí, definitivamente.
0: Bueno. Y fíjate que en el extracto de este en vivo también dice que él prefiere irse al extranjero a vivir, porque allá sí lo valoran y lo quieren, no que en México no.
2: ¡Ay, joder!
1: ¡Ay, qué fuerte!
2: Bueno, dice, nada más quiere hacerse sonar, porque ya está olvidado, quiere llamar la atención, y lo está logrando, porque estamos hablando de él,
1: y sus videos están muy vistos.
0: El señor me consta, porque no lo he entrevistado una vez, lo he entrevistado 20,000 veces, de repente es medio nefastito, ¿eh?
1: Sí. Hasta eso, imagínate.
2: ¿Qué sería una persona nefasta, mi querida Yoyis?
1: Creído.
2: Ok.
1: Definitivamente.
2: Una sola palabra, creído.
1: Creído.
2: Dice la Yoyis, se podrá olvidar de Alex Syntek, pero del video de...
1: Jamás.
2: Entrada, Yoyis. A ver, la guayaba. Muy bien,
0: Miguelito. Pues es que haber amanecido con hambre.
2: ¿Amaneció con hambre la Yoyis o Alex Syntek?
1: O los dos.
0: Cualquiera de los dos.
2: Oye, Miguelito, ¿qué onda con Alejandra Guzmán? Porque pues quedó de una sola pieza.
1: Ay, hermosa.
0: Ella estaba en Veracruz y sabemos que este asunto de su salud no es de ahorita. Ella desde el 2009 viene padeciendo a raíz de unos biopolímeros que se inyectó en las pompas gracias a un esteticista o alguna médica estética que según se hacía llamar en aquel entonces, que era de las más afamadas, que era Valentina de Albornoz. Esta mujer inyectó a muchísimos famosos, que algunos la lograron contar bien, algunos otros, como Alejandra Guzmán, vienen padeciendo por estos biopolímeros. Tan es así que Alejandra Guzmán tiene prótesis de cadera, que fue la que se le dislocó en este bailecito que hizo en Veracruz. También fue... ya desde hace rato, estaba en las fiestas patrias también.
2: Ajá.
0: Imagínate, se dislocó la cadera porque ella ya no puede estar haciendo muchos movimientos porque, como les digo, tiene prótesis de cadera.
1: ¡Qué peligroso!
0: Ella no está bien de salud. Ella está bien de salud, se le dislocó, le arreglaron el asunto. Ella está reposando porque va a retomar su gira que acababa de empezar.
2: Qué triste. Fíjate que Guzmán,
1: sí, ¿no? Y ella bien profesional, porque cuando le pasa eso, ella trata de seguir cantando, pero llegó un momento que ya era imposible.
2: Claro, es difícil.
1: Claro que sí.
2: ¿Cuántos años tiene Alejandra Guzmán, Miguelito? Digo, tampoco
0: 58,
2: eso,
0: ¿no? Casi 60.
2: Y con esos problemas de salud, pues debe de cuidarse, ¿no? Está canijo. Luego me tocó ver un video en una cama de hospital cantándole a las enfermeras que la habían atendido. De buen humor,
1: de
2: ya.
1: De muy buen humor.
2: Nada de alta.
1: Exactamente.
0: Fue el día que se fue al hospital a raíz de esto que le pasó.
1: Pero Miguelito, yo vi un video también que estaba acusando a alguien que supuestamente llegó allí a querer moverle la cadera y luego dijo que iba a poner una demanda, no sé qué declaraciones habrá hecho esta persona.

0: Eso fue en su casa. Cuando de recién que salió de la presentación, la llevaron a tratar y una persona trató de moverle la cadera. No se puede hacer eso porque ella debe de tener cuidados especiales porque, como les digo, tiene prótesis de cadera, de titanio.
1: Qué difícil, güey. Oye, ¿qué onda con Gloria Trevi? ¿Sí demandó o no demandó a Sergio Andrade y Miguelito?
0: Pues para que veas, Chulito, ahí tengo los documentos exclusivos que te mandé, donde efectivamente Gloria Trevi, para todos los que decían que lo estaba encubriendo, que no lo había demandado y demás, me di a la tarea de investigar y ahí está. ¿Y desde cuándo creen que lo demandó? Desde el 2024 lo tiene demandado y, para sorpresa de todos, Sergio Andrade sí fue notificado, por eso está escondido.
2: Ah, ¿con qué razón no se ha sabido nada de él? Sí, fíjate, desde mayo del 2024.
1: ¿Crees que esté en México, Miguelito, Sergio Andrade?
0: Pues mira, se dice que su paradero estaba primero en México para el sur de la República Mexicana y después dicen que se fue para Europa, para España, donde vive una de las hijas, que es la que también ya lo denunció. Pero para que vean, ahí está en exclusivo para todos nosotros. Ahí les dejo el documento. Gloria Trevi también demandó a Sergio Andrade para que no estén haciendo sus historias de que lo tienen cubierto, que no lo que lo sigue protegiendo, que demás. Pues yo no me podía quedar con la duda y ahí está el documento. Desde el 2024 lo tiene demandado.
1: Oye, Miguelito.
2: En exclusiva, Miguelito.
1: Te estás ganando un aumento de salario, en serio, ¿eh? ¡Qué bárbaro!
0: Pues miren, aumento y queremos también gratificación anual. Con eso nos conformamos.
1: Perfecto.
2: Ay, qué lindo.
1: Un aumento impresionante, Miguelito.
0: Ahí está, póngale, para que lo suban a la página, nomás póngale marquitas de agua para que no se lo vayan a volar, porque uno sale aparte investigando y luego después viene nomás y lo agarran. Ay, sí,
2: es
0: chulo.
2: Es cierto.
1: No te preocupes, ese documento lo vamos a cuidar como si fuera nuestra mismísima vida, Miguelito, ¿ok?
0: Así es, pero fíjense entonces, para que ya no hagan historias, y Gloria Trevi, vamos a ver qué sucede, porque se sabe que Sergio Andrade, como les digo, está escondido, porque ya sabe que la mera, mera petatera lo traí de la cauliflower.
2: Bueno, ahora sí, se puso bueno esto.
1: A partir de hoy ganas $1,000 diarios, Miguelito.
3: Ay, bueno, si no fuera ladrón.
1: Regresamos, Germán.

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0: tengo el gusto de saludar a nuestro querido Jerry Moishant.
1: Muchas gracias, Gloria. Gracias por tenerme acá.
0: ¿Cómo ha crecido Driscoll desde que abrieron?
1: Pues imagínate de que a los 30 segundos de haber abierto nuestra puerta recibimos a nuestra primera pacientito. Ah. Y fue un evento bien, bien especial para los que estuvimos acá, porque
0: claro,
1: se abrieron las puertas y entró literalmente la primera niña a la sala de emergencias. Ya realizamos más de 10,000 cirugías y no tenemos ni, bueno, acabamos de cumplir los 2 años, pero no teníamos ni 2 años de haber abierto. Eso te da un ejemplo del volumen de niños que están siendo atendidos, cirugías que se están realizando aquí en el Valle, de familias que no se tuvieron que ir del Valle para recibir esas cirugías por especialistas cirujanos en pediatría que se dieron en un hospital a donde no hay una tan sola aguja para adultos. O sea, está
0: bien. Y yo he estado ahí, conozco el hospital y sé que es cierto lo que me estás diciendo, y además con la atención de primer nivel.
1: Totalmente, totalmente. Y eso se debe en gran parte a la ayuda que te da la comunidad, y esa comunidad, siendo ustedes como Radio United, también parte de esa gran ayuda. Claro. Tú mencionabas la Radiotón que ustedes mismos organizaron para darnos esa ayuda. No te imaginas el apoyo, cómo se ha volcado la comunidad, el agradecimiento que nosotros vemos de la gente del Valle, cómo se ha volcado a apoyar a Driscoll. Es una cosa que también te pone la piel de gallina, ¿me entiendes? Así te pone la piel chinita, como decimos nosotros, porque sentís ese cariño y ese aprecio, esa bienvenida con los brazos abiertos que te da la misma gente del Valle diciéndote gracias por haber abierto ese hospital. Pero la verdad es que lo abrimos porque la necesidad estaba y porque la gente estaba lista para apoyarnos como nos ha recibido. Y parte de eso es que aquí estamos hoy tú y yo platicando también. O sea, nos han abierto las puertas y por eso gracias a ustedes que ustedes están haciendo posible que Driscoll esté acá.
0: ¿Qué te gustaría que nuestra gente sepa acerca de esta campaña Pequeños Guerreros? Pues, y la diferencia que hacen las familias locales.
1: La diferencia es total. Ustedes son el motor de Driscoll. La comunidad es el motor de Driscoll. A mí toda la gente me pregunta siempre qué hace Driscoll especial y diferente a otros hospitales pediátricos. Y es el involucramiento de la comunidad. Eso es lo que yo creo que Driscoll lo diferencia a leguas de cualquier otro hospital aquí en Estados Unidos o en cualquier otra parte del mundo donde yo he podido trabajar. Ahora, la campaña Pequeños Guerreros va a ser una campaña que estamos haciendo exclusivamente con ustedes aquí en Radio United. Vamos a venir semanalmente a contarles historias súper inspiradoras.
0: Ay, me encanta.
1: Y súper lindas que pasan adentro de las paredes de nuestro hospital. Son historias hermosas, inspiradoras, que te llenan de ilusión, que te ponen, como te decía antes, los pelitos de punta, y queremos compartir con ustedes la magia que pasa dentro de las paredes de Driscoll.
0: Y que te motivan.
1: Que te motivan y que te hacen sentirte como tú dijiste, es una bendición tener un hospital pediátrico cerca de casa.
2: Esa yo.
0: Ay, qué bonito.
2: 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Oiga, Yoyis.
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3: Familia, tengan mucho cuidado ahí por, la 107 y Álamo, Texas. 107 y Álamo, perdón. 107 y Álamo, los que saben por ahí, ya saben a dónde nos referimos. 107 y Álamo Road, con cuidado. Se acaban de llevar a un señor de una Silverado blanca, así es de que ahorita vamos a publicar la foto. Con mucho cuidado, carnalitos, queremos que eviten esa área, está un poquito caliente. ¡Sale, vale! Regresamos con más Escándala.

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0: cosa. Muévete, Shakira, ¿eh?
1: Mira qué bonito se mueve, mira.
0: Maluma, baby. Oye, ese video tiene
1: 7,469,605 views.
0: Qué óvole, Miguelito, en 4 días.
1: Increíble.
2: Fíjate, y así me acuerdo como si ahorita fuera que estaba Maluma diciendo que fueran a ver su videíto que ya iba a estrenar con Shakira, ¿cómo ven?
1: ¿Cierto? Sí.
0: Le pegó, le funcionó.
1: Bastante bien, ¿eh?
0: Oye, qué bien se mueve la Shakira, Miguelito, la neta.
2: Pues es que ya sabemos que iba a ser garantía de éxito porque Shakira tiene demasiados admiradores. Les pueda gustar o no a muchos.
1: Malos de Maluma también.
0: Qué menso
2: ese. Malos de Maluma.
0: Qué menso el Piqué.
2: Porque muchos dicen que Shakira ya no es lo mismo que antes. Muchos dicen, pero ahí está que la sigue haciendo y en grande. Se supo reinventar la mujer.
1: Completamente.
0: Qué tonto el Piqué y todo por una mermelada.
1: Sí, y mira.
0: Mira. Pero bueno, mi chulito, ¿con qué seguimos, mi niño?
2: Fíjate, hablando de decepciones amorosas y demás, oye, ya también aquí vimos que Lupillo Rivera anda estrenando romances. Pues la Taina Pimentel ya también subió cosas a sus redes sociales ayer, pero dolida o dando a entender tal vez que no le importa, no sé cómo lo vean ustedes, pero ve el video que te mandé, que posteó precisamente Taina Pimentel después de que Lupillo Rivera sube la foto con su nueva enamorada, mi querida Yoyi.
1: A ver, ahí está.

0: ¿Qué hubo, le?
1: Pues yo creo que despechada. Sí, porque es... ¿cómo va a ser que acaba de terminar? Y ya este Lupillo ya anda subiendo foto con la nueva.
0: Ella está en un evento de qué, de Cristian Castro.
1: De Cristian Castro.
0: Cantando la de No te voy a olvidar. No te voy a
2: ¿Cómo ven? ¿Cómo ven?
0: Sí, se ve despechadona.
1: Sí, despechada, definitivamente. Claro. ¿Y qué mujer no va a estar? 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

0: O sea que no tratará de olvidarlo. Pues no. ¿Un mensaje para Lupillo Rivera, Miguelito?
1: Pues las cosas ahí están más claras que el agua. Más ella pues tal vez se va a quedar con los bonitos recuerdos, porque siempre las rupturas amorosas no vamos a decir que nada más una parte es el culpable o la culpable. Siempre en un problema hay dos. Para un problema se necesitan dos, no nada más una persona. Tal vez ella cometió algunas cosas que no le gustaron al otro y el otro también. Y pues ni modo, se terminó la relación, porque fíjate, después de ese video todo el mundo estaba apoyándola a ella, que que Lupillo es de lo peor, porque ya tiene nueva novia y que no sé qué tantas cosas. No podemos saber qué haya pasado en la relación. Dejemos de ponernos del lado de una sola parte nada más porque queremos según ser empáticos con la persona que según nosotros está sufriendo. No sabemos quién haya sido responsable y quién no.
2: Tú solo defendiendo a Lupillo. Eso me cae mal de ti, Miguelito. Siempre.
1: No estoy defendiendo a Lupillo. Sí. Estoy diciendo que no nos pongamos de un solo lado.
2: No, pero no, se nota, Miguelito. No.
1: Te digo cómo eres tú. ¿Cómo eres tú que todo lo pones a tu conveniencia?
2: No. Lo que es nomás. El señor, aunque a mí me guste, me caiga muy bien, es ojo alegre. No lo podemos negar, Miguelito.
1: ¿Y tú cómo sabes?
2: ¿Cómo no lo va a hacer? Imagínate, a la semana de haber terminado el compromiso ya anda subiendo fotos con otra.
1: ¿Y qué? Cada uno tiene el tiempo para curar la ruptura.
2: No, Miguelito, no una semana.
1: Cada uno sabe los tiempos, no, mi chula. Nada más que ustedes de las falsas empoderadas que les da la razón según a las que usted le conviene o a la que usted se siente en ese momento de ánimo para apoyar.
2: Ah, bueno, entonces dime una cosa, ¿tú terminas hoy y ya la siguiente semana ya vas a andar con otro? ¿Y eso está bien?
1: Si yo me siento que ya sané, ¿por qué no?
2: En una semana, Miguelito, nadie sana en una semana.
1: ¿Quién dice cuál es el tiempo necesario para sanar?
2: Los expertos, Miguelito, se ha visto.
1: Dame tu fuente.
2: Lo que empieza mal, acaba mal. Así de simple.
1: No, todas las historias son iguales. Porque tus fuentes son como las del chorrito. No,
2: tampoco vas a estar diciendo eso de Sibad. O sea, Sibad es mi fuente. Y lo hemos visto.
1: Hoy nomás. ¿Con quién te amparas? El otro no logra empoderar ni sus patas.
0: Miguelito, una disculpa en nombre de todas las locutoras del 956 por ese comentario que acabo de escuchar. Su fuente de inspiración es el mentado Sibad, Miguelito.
1: ¿Cómo ves?
0: No, Miguelito.
1: ¿Sabes qué eres, Glo? ¿Qué? Eres absurda. ¿Sí? Eres absurda.
0: Pero con, mira, absurda, pero con Nutella para que no se
2: exactamente.
0: Sí, con Nutella.
2: Para que sepa más dulce.
1: Ay, no.
0: Mi chulito, no te enojes, mi chulito. ¿Con qué vamos a regresar, mi criaturita del
1: Ay,
0: señor?
1: Ay, no. Pues ya que andamos ahí, vosotras que también dice que nomás no le gustaba para el papá de sus hijos y que se volvería a casar con el mismo que ya se divorció. Ahorita les digo de quién se trata.
0: Puras cosas absurdas el día de hoy. Tú, mi chulito.
1: Date cuenta como la que tienes allá a un lado ya. Dile, manda el mensajito correspondiente para que le traigan desayuno porque ya hace falta.
0: Esos de los compadres, aunque sea un panque. Para que carbure. Para que empiece a agarrar roaming. Me preocupa, la esta mentada, la absurda. Mi chulito, ahorita vamos a regresar, mi niño. No te preocupes.
2: Para que no se enoje.
0: Endulces la vida, ahorita te voy a mandar unas fresas recién piscadas de República Dominicana para que coma mi niño el día de hoy, ¿ok?
1: Por favor, y un cafecito, porque hasta la boca se me puso amarga del coraje.
0: Yo sé, criatura.
2: Ay,
0: Mátenme, ahorita regresamos, señoras y señores. Ay, nos encanta el escándalo.
2: ¡Escándalo!
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0: ¡Qué raro!
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0: Señoras y señores, la última de Miguelito y nos vamos. A ver qué está pasando con Itati Cantoral, Miguelito.
2: Tan bonita. Oye, Itati Cantoral está de estreno con una puesta en escena, pues, que le está apostando todo. La cuestión es que aquí, esta puesta en escena habla de las traiciones, de los desamores y demás. Ya nosotros encarrilados, pues le preguntamos, oye, gachita, ¿y qué onda? ¿Cómo sanas tú las traiciones que has tenido? Porque recordemos muy bien que ella, casada con Eduardo Santamarina, se divorció porque Eduardo Santamarina le vio la cara con Susana González.
3: ¡Ay, esa Susana González!
2: Bueno, pues la cuestión es que Itati Cantoral dice que si volviera el tiempo atrás, ella nuevamente se casaría con Eduardo Santamarina, tú, que porque súper bien, que porque es el mejor papá que pudo haber encontrado para sus hijos. Y obviamente le preguntamos por Cristian Castro también, que porque pues tuvieron un romance muy tórrido, pero pues dice ella que ella no lo veía como papá de sus hijos, que porque no quería un rockstar, ¿cómo ven?
0: A ver, pero este Santamarina se quedó con ella. ¿O no se quedó con ella?
2: ¿Con quién?
3: Con Susana.
0: ¿Con Susana?
2: No, nada, ¿verdad? Más tuvieron ahí un desliz.
0: O sea que como quiera ella se volvería
3: a casar con ella, dice.
0: A casar con él, uh-huh. Aunque la dejaran.
3: Pues yo creo que sí.
2: Pues no, a ver, no sabemos si eso hubiera pasado en un regreso, porque para empezar, él nomás lo dicen de los dientes para afuera. ¿Tú crees que van a quererse volver a comer el mismo plato frío?
3: No creo yo. No creo, habiendo tanto hombre.
0: ¿Con quién está? ¿Con quién está el Santamarina ahorita o el señor?
2: Con Mayrin Villanueva.
3: Ay, papá. Es muy guapísima también.
0: Esa mujer, ¿no?
3: Guapísima.
2: Pero hijo, pues bueno, ponle play, mi querida Glopa, a escuchar ahorita a Itati Cantoral.
0: A ver, doña Itati, adelante.
4: Estoy contenta de regresar con un clásico como es Emilio Carballido, Rosa de dos aromas, y con un texto tan poderoso, que por eso es un clásico que nunca va a cambiar de moda, que habla pues de las mujeres, de la capacidad que tenemos para amar a un hombre y lo importante que es ese amor femenino para la humanidad, pero de pronto sentirte totalmente traicionada y que tu vida se va a acabar porque ese amor no es correspondido. ¿Y para qué les quiero seguir expoliando? Y Marlene Favela, pues está maravillosa. Somos dos mujeres, se supone que opuestas, pero al final te das cuenta que somos iguales, como todos los seres humanos. Pues las traiciones, ¿cómo las he sanado? No sé si las he sanado del todo. No, yo creo que... No, yo creo que lo más importante, ¿sabes qué? Es el tiempo. El tiempo es un gran aliado, y las ganas y la fe. Las ganas de tú querer hacerlo, como todo, ¿no? Si tú tienes ganas de superarte, si tú tienes ganas de entender por qué te sucedió algo que no te hubiese gustado que te sucediera, ¿no? El amor es así, y que el amor es lo que mueve al mundo y que vale la pena. Si tú a mí me preguntas, si la vida me regresara el tiempo, yo volvería a casarme con Eduardo Santamarina sin ninguna duda, porque yo no estaba buscando una estrella de rock como lo era Cristian Castro, que cantaba bien bonito. Yo estaba buscando un buen papá. Yo estaba buscando un buen ser humano.
0: Ah, ya.
4: Yo estaba buscando una persona que me amara y que quería formar una familia. Y en ese caso no me equivoqué.
5: ¿No hubiera sido ese papá, tal vez?
4: No lo sé. Yo con Cristian duré muy poquito. Ni siquiera llegamos a ser novios. Con Eduardo tuve una relación de 3 años.
5: Además de la terapia, la actuación, los proyectos de actuación, ¿te han sanado?
4: Ah, el teatro sana, ¿eh? Como lo dijo Jodorowsky y como lo dicen muchos maestros. Y yo lo recomiendo no nada más a los que les interesaría vivir de esto y ser artistas o ser actores de teatro, sino para cualquier persona, a cualquier

0: edad, contar historias te retumban en tu misma historia. Y al hablarlas y al sentirlas, te sanan. Eso sí lo garantizo. Bueno, eso es algo que yo sí creo. El silencio te agranda el dolor. Así que hay que hablar las cosas.
1: Escucho a una mujer bien firme, bien cuadrada, bien coherente.
2: Pues ahora, zorrito, porque cuando estuvo con Eduardo Santamarina, pues ya ves que tuvo sus hijos con él.
1: Pues claro, era su esposo.
2: Sí, y de ahí cayó en la tomada.
1: ¿Quién? ¿Eduardo?
2: No, ella, la Itati.
1: ¿A poco sí le entró
2: al...? Sí, andaba así, ¿cómo no? Estaba happy todo el tiempo.
1: ¿Y por qué lo hacía?
2: Ay, pues no sé si estaba decepcionada o qué.
1: Oye.
2: O a lo mejor estaba extrañando mucho al Cristian Castro.
1: Le encanta el chisme a la Joyce, Miguelito. Pero ella no me sabe.
3: Fíjate, no. ¿Eh? Pero fíjate, no porque extrañaba a Cristian Castro, que ella ni figuraba. Eso fue después porque realmente sí le pudo lo de Eduardo Santamarina. Sí fue un escandalazo cuando se supo que le puso el cuerno con Susana González.
2: Por eso, ya ves.
1: Entonces sí.
2: Mejor se hubiera quedado con Cristian Castro.
1: El otro.
3: Pues. No, pero pues Cristian Castro, ya ves. ¿Cómo que ese hombre no tiene compostura?
2: No, pues de los dos no se hace uno.
3: Sí. Eso no, ahorita Eduardo Santamarina vive felizmente casado.
2: Pero ya hizo el daño.
3: ¿Y eso qué tiene que ver? Como si tú nunca hubieras metido las patas.
1: Con el hecho de que escucha el Cibad, imagínate.
3: Pues sí.
1: No,
3: ya con eso te das cuenta cómo anda de su cerebro.
1: Si le preguntas a Itati Cantoral, ¿qué prefieres? ¿Que Eduardo hizo lo que hizo o que la Joyce escucha el Cibad? Va a decir Itati, no, prefiero a Eduardo Santamarina que me haga otra vez lo mismo. Va a decir.
2: Pobrecita.
3: Sí, oye. Es que si tuvieras los videos que sube el otro, ya se siente galán tú. El Cibad, pero se siente ya. Hablemos de otra cosa porque ese tipo me cae gordo.
1: La familia Cantoral, los papás de ellas no son los que vivían aquí en el Valle, sí, en Rancho Viejo.
2: Sí, sí, sí, zorrito.
1: Y el señor es el que hizo la canción de Reloj No Marque las Horas.
2: Exactamente.
1: Ah. Sí,
2: y de hecho, si no me equivoco, aquí vive el hermano de Itati Cantoral, aquí en el Valle.
1: Ah, sí, que aquí en la radio.
2: Ah, no.
1: Es la que dice, reloj no marques las horas.
3: Ay, no, machita, no. Te escucho a don Roberto Cantoral y le da un patatú nomás de escucharte, se sale de donde esté.
1: No. Sale a darle un chingazo y se vuelve a morir.
3: ¿Sí? No, no, así déjalo tú. Así déjalo tú. Sigue escuchando tus falsos empoderamientos.
1: Prefiero escuchar mejor la de bésame, abrázame, ámame.
3: Otro limón para el caldo.
2: Ay, no.
1: Mi chulito, se nos termina el tiempo, mi criatura del señor. ¿Cómo te encontramos?
3: Pero pues ya mañana habrá. Mañana viene el otro limón, ¿verdad? El otro limón para el caldo. No, hombre.
2: Sí.
1: ¿Cómo te encontramos mañana en las redes sociales, Miguelito?
3: Miguel de Z en Instagram y Miguel Díaz TV en la plataforma de X. Y ya, hombre, Yoyis, neta. Cambia de personas que te inspiren, porque te anda atrofiando tanto el cerebro.
1: Nos vamos a despedir con un regalo para ti, Miguelito, que dice...
2: Reloj,

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1: Desde hace rato nos están pidiendo una rola de los Rieleros del Norte. Con mucho gusto, aquí se la vamos a
2: con placer.
1: Miren nomás.
2: Ay, ay, ay.
1: Es la del Colombia, papaya.
2: De Celaya.
1: Y arriba Veracruz. A la gente de por allá de San Luis, a la gente de Puebla, a los regios, saludos. Tamaulipas.
2: Eso.
1: Chiapas. La raza de el Petén, Guatemala.
2: También, a mis paisanos.
1: Eso, mis amigos, los de El Salvador, Honduras, Colombia, venezolanos, mexicanos.

0: vamos a dar con todo. Vamos a echarle para adelante, para adelante, para adelante, porque para atrás.
1: Sí, para sacar impulso.
0: Oigan, ayer el muchacho menor de edad de 17 años, oiga, Luis Ochoa, publicó un video donde se sentía muy triste y decía lo siguiente. Vamos a escuchar, vamos a ir por partes en este tema, ¿ok?
2: Sí, señor.
0: Adelante.
3: ¿Qué es eso? ¿Se acuerda cuando le dije que me ofrecieron dinero para quedarme callado y todo? Y aparte, cuando me dejaron ir, nos hablaron que nos quedaran callados y me dijeron a mí que si seguimos diciendo algo, que me iban a levantar a mi familia sin papeles. O sea, que y ahorita me habló mi mamá que en la facilidad le dijeron que la levantaron porque... los posts que tengo, ¿qué es eso? Ya es amenaza eso, ya están cumpliendo con su amenaza. No, eso no se hace. Por favor, pido ayuda, por favor.
0: Señoras y señores, vamos con este tema. La madre del adolescente menor de edad, 17 años, la madre de Luis Ochoa, que estuvo involucrado en un enfrentamiento viral con agentes del Servicio de Inmigración y Control de Aduanas, el ICE. Esto en la ciudad de Álamo, aquí en Texas, en el sur de Texas. Bueno, a él lo detuvieron. Ese día les aventaron gas pimienta, le lastimaron los ojos. Él estaba buscando agua en un restaurante de comida rápida. Aún así llegaron, lo esposaron, lo tumbaron al pasto. Hay muchas cosas que pasaron cuando él fue detenido. Bueno, ¿qué creen?
1: Qué zorrito.
0: Le dijeron que iban a ir por su familia. Ayer lunes, él grabó ese video. Y ayer lunes, detuvieron a Teresa Ochoa. Sí, detenida a las 6 de la mañana, mientras llegaba a trabajar a un restaurante, según el abogado Carlos García, abogado de su hijo. El abogado expresó su creencia de que Ochoa, quien había participado en entrevistas con los medios tras el enfrentamiento y la detención de su hijo por parte de ICE a principios de este mes, fue objeto de una acción dirigida específicamente contra ella. La agarraron personal. También señaló que la ventanilla de su automóvil parecía haber sido destrozada

0: durante el arresto. En un comunicado enviado a CNN, el Departamento de Seguridad Nacional, que supervisa a ICE, afirma que Teresa fue arrestada como parte de una operación dirigida. Ella ingresó en el 2005 y ayer vamos a hablar con ella para que nos platique qué fue lo que pasó.
1: Exactamente, Zorrito.
0: Tenemos a Teresa Ochoa, madre de Luis Ochoa. Buenos días y gracias por darnos esta entrevista aquí en el show del Zorro y su pandilla, mi querida Teresa. ¿Cómo estás?
2: Buenos días. Pues, no muy bien que digamos, pero pues, gracias a Dios estamos bien acá en Reynosa.
0: Ánimo, mi reina, hay que echarle ganas a la vida. Mientras haya vida, siempre va a haber esperanza y no hay mal dure que 100 años ni cuerpo que los aguante. Sí, sí. Ya te estaban esperando ayer, Teresa.
2: Sí, bueno, inclusive me estaba diciendo el papá de mi hija porque me la llevó ayer en la mañana temprano, como a las 5 de la mañana.
0: Ajá.
2: Me dijo, ayer hablé con él, me dijo, no, dice, estos ya te traían siguiendo porque saliendo de la calle por donde yo vivo estaban dos carros, dos trocas negras, me imagino que son las que manejan, y un carro blanco. Y yo ya te estaban, pues, cazando, como quien dice.
0: Sí, claro. Te detienen y una deportación express. No duraste mucho tiempo ahí como lo hacen con otras personas.
1: Así es.
2: No, bien rápido fue. Desde las... Fue a las 6 de la mañana me detuvieron, me llevaron ahí donde estaba Luis, en la Trenton. Y a las 10:43 de la mañana me sacaron. Pero me sacaron bien rápido porque como estaba el abogado Carlos y estaba mi hijo y estaba uno de las notillas afuera, me sacaron bien rápido. Andaban bien apurados para sacarme.
0: Por la parte de atrás.
2: Sí, por la parte de atrás, que es la calle de la Trenton hacia el Expressway.
0: Ok. Una deportación express. ¿Qué te dijeron?
2: Sí, bien rápido. Nada más yo, viaje exclusivo.
0: ¿Qué te dijeron en el momento de la detención? ¿Te cuestionaron? ¿Te dijeron algo? ¿Te quitaron el teléfono?
2: Eso fue cuando me detuvieron. Yo llegué a las 6 de la mañana a mi trabajo allá afuera, me parqué y... donde la parqué, pues bajé la mirada, no sé qué estaba haciendo, ¿verdad? Y me volteo y lo vi, que miro en el retrovisor del carro, es una Ven color a arena, una Ven Dodge Caravan, color oro, pegada a mí. Se me vino así despacito y con las focos apagados y atrás de mi carro. Y luego voy viendo todos abajo, dos trocas negras, las que estaban afuera de mi casa, por mi calle, y todos los agentes abajo y todos alrededor de la troca. Me decían, baja el vidrio. Y yo, pues, decí que no. No, le dije, yo no voy a bajar el vidrio. En eso me enseñaron un papel. Nomás me lo pusieron así por encima y me lo quitó rápido. Le dije, déjame ver. Dijo, no, baja el vidrio. Dijo, si no lo bajas, lo voy a romper. El que del lado de donde yo iba manejando, tenía uno y el otro lado tenía otro. Y le pegaba con, no sé con qué traía, que le estaba pegando al vidrio. Y nomás le dije, no, no lo vayas a romper. Le dije, ni te atrevas. Entonces, el otro sí lo rompió. Me lo rompió con un fierro, traigo como un fierro.
0: Ajá.
2: Y él lo rompió, pero en eso, pues, ya desde que la troca me bajé, pues, y me esposaron. Y me suben a la Ven, a esa Ven, venían dos hombres y una mujer.
0: Ajá.
2: Y ya me dijo que me había detenido porque... por todo lo que está poniendo en Facebook. Si yo no estoy poniendo nada en Facebook.
0: Claro. ¿Hay una demanda en contra de ICE?
2: Sí.
0: ¿Por lo que le hicieron a tu hijo?
2: Sí.
0: ¿Sería esa la manera en que ellos piensan que se van a deshacer de esa demanda? Pero ellos no cuentan que tu hijo está a punto de cumplir 18 años ya el mes que entra.
2: Exacto. El mes que entra mi hijo cumple los 18 años, es mayor de edad. El abogado ya primero metió la queja y después se va a venir con la demanda cuando él cumpla los 18 años. Ya estamos casi nada.
0: Además, también hay videos que no han salido a la luz de lo que pasó ese día, videos que...
2: Exacto, bien. Hay videos que los tengo yo y no se los voy a entregar más que al abogado, y el abogado ya los tiene, él ya los tiene.
0: Ajá. Perfecto.
1: Teresa, y yo tengo una pregunta. ¿Es cierto que tú habías firmado tu salida voluntaria el año pasado?
2: Sí, por un problema que tuve, pero esta vez no me dejaron hacer nada. Simplemente nomás me dijeron que tenía que firmar papeles. Le dije, yo no voy a firmar nada. Le dijo, ¿tú no vas a firmar nada? ¿Cómo que ya te vas a ir para México? Le dije, pues, no voy a firmar nada. Le dije, yo sé que hay alguien allá afuera. Le dije, yo sé que está mi abogado allá afuera. Yo sé que está mi hijo allá afuera. porque yo había hablado con mi hijo por teléfono.
1: Y aún sin firmar, te, te,

0: te deportaron. Imagínate.
1: Sí, no, la verdad
0: no,
1: que...
0: No están respetando nada.
2: Nada.
1: Yo he visto los videos de tu hijo Luis, he visto la manera... Yo siento que él está diciendo la verdad, cómo los amedrentan, cómo los insultan y cómo los amenazan. La verdad que está fuera de control esta situación con estos tipos. Siempre lo hemos mencionado en este programa. Pero ojalá que tu abogado siga, que no desista y que Luisito, tu hijo, se ponga al frente de la situación. Y no hay que tener miedo, mis amigos. Esto hay que enfrentarlo de frente con estas personas. Van a haber muchas personas buenas que se van a unir a tu hijo, vas a ver, mi querida Teresa.
2: Porque ellos lo que quieren es que uno se quede callado y que no diga nada. Todo eso se quede así, quieren hacer y deshacer con la gente.
1: Así es. ¿Y tu hijo, que es marín, que le sirve al país?
0: Bueno, apenas había firmado, ¿verdad?
1: Está firmado, pues, para servirle a esta nación.
2: Ella está firmado. El otro muchachito apenas iba a pedir información. Es lo que la gente no sabe. Hablan y no saben de lo que realmente está pasando. Mi hijo ya fue a la base militar, mi hijo ya le hicieron todos sus exámenes. Más que lo que pasó con él fue que como él traía frenos, lo regresaron por los frenos y tenía que regresar con la carta del doctor para que ya nada más estuviera, nada más a que le hablaran.
1: Ok. ¿Qué le quieres decir a tu familia, a tus hijos, a tu esposo, Teresa?
2: Pues gracias a Dios porque me están apoyando. Él vino ayer a verme aquí. Aquí estoy ahorita en la casa de mi cuñado.
1: Ok.
2: Me están ayudando, gracias a mucha gente que me están apoyando, a Denise, la de la congregación que están ayudando a mi hijo, todos ellos, Malismo se llama, les agradezco bastante todo lo que están haciendo por mi hijo, que les pedí que no me lo dejaran solo. Mi esposo es residente, él los tiene ahorita, él se está haciendo cargo de ellos. Y mis hijos saben que los quiero mucho. Mi hijo, gracias a Dios, mi hijo trabaja bien independiente ya. Ajá. Gracias a Dios tuve el placer de comprarle su carro para que se mueva. Y él está trabajando. O sea, la gente piensa y dice muchas cosas, pero no sabe en realidad lo de la familia, ¿verdad?
1: Claro. Y ojalá que no desistan de esto, que le echen ganas. Y a estos tipos que la agarran personal, ojalá que en noviembre los jóvenes salgan
0: a votar,
1: porque cada voto cuenta, hay que hacernos valer para cambiar estas injusticias. Y a todos estos tipos encapuchados que se dejaron comprar por el dinero, yo no les deseo mal, únicamente que algún día se arrepientan de haber traicionado a su propia sangre, a su propia raza,
2: no
1: a sus propios
2: mismos,
1: paisanos.
2: Porque tienen apellidos mexicanos.
1: Claro.
2: Es lo que me da risa porque tienen apellidos mexicanos, no tienen apellidos de gringos, como quien dice.
1: Así es.
2: Tienen apellidos mexicanos, hablan español muy bien, todos.
1: Sí, sí. Lamentablemente, pues, el dinero
0: exactamente.
1: Es el que nos está comprando, pero bueno, allá ellos y su forma de actuar. Teresa, que Dios te bendiga y a echarle ganas a la vida. Y pues para adelante.
2: No hay de otra. Gracias a Dios tengo gente que me quiere, que me apoya, mi esposo que me está ayudando bastante. No me ha dejado sola en ningún momento. Mis hijos, mi hijo más que nada. Mis niños están bien. Es lo importante que estoy bien. Porque estoy a gusto, estoy tranquila porque ellos están bien. Tengo que me los cuide.
1: Oye, llegaste a los 10 años a los Estados Unidos.
2: Sí.
1: Bien, muchacho. Una niña.
0: Claro.
1: Bueno.
0: Toda mi vida aquí.
2: A los 10.
1: Ánimo, y hay que echarle ganas a la vida. En primera oportunidad que tengamos, queremos ir a Reynosa, Tamaulipas, platicar contigo, saludarte. Así es de que siempre para adelante. Y mira, a disfrutar de unos ricos tacos allá en Reynosa, Tamaulipas, ¿ok?
2: Ya, eso fue ayer.
0: Desde ayer. Dice.
1: Bueno, y estar más tranquila por el momento y pues echarle ganas a la vida.
2: La verdad, siendo la gente muy libre, sin miedo. Allá ya ni salía ni a gusto a la tienda.
1: Sí. Es difícil la situación.
2: Ya con un miedo de que te parara policía y te pidiera documentos. Y si no tenías, pues, le hablan a migración. Es muy difícil. Y más que nada, separarte de tus hijos, de tu familia. Es difícil, pero acá está mejor. Okay. Y pues por el momento yo no me voy a regresar hasta que haya algo, porque hay un abogado que me está ayudando con un proceso migratorio.
1: Perfecto.
2: Para ver si puedo regresar legalmente.
0: Perfecto. Primeramente Dios, que así

0: verdaderamente Dios.
1: Así es.
2: Sí. Ánimo, Teresita, que Dios te bendiga. Saludos a toda tu familia. Y como siempre decimos aquí en este show, échele ganas.
1: A la vida.
2: A la vida.
0: Muchas gracias.
2: Ánimo.
0: Igualmente, muchas gracias.
2: Te
1: abrazo.
2: A todos nuestros paisanos. ¡Viva la raza trabajadora! A la raza que vino a meterle macizo a este país y que hoy nos tratan como delincuentes. No hay mal que dure 100 años.

0: ¡Ay, cómo odio los chismes! ¿Se han dado cuenta hasta dónde puede llegar un chisme?
1: ¡Ay, ay, chihuahuas, hombre!
2: ¡El zorro y su pandilla!
3: A mantener al chiquito.
1: Eso es todo, mi Yoyi.
3: ¿Sí?
1: ¡Ah, qué cosas de la vida, ¿verdad, Miguelito?
4: Pues bueno, cada quien mantiene al chiquito como quiere, mientras tanto...
5: La verdad, eres más corriente de lo que pareces.

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0: A partir de ahorita, mándenos un mensaje de texto. ¿Quién quiere participar en el 956?
1: Dice.
0: Porque hay boletos. Queremos un hombre y una mujer, nomás que ahora sí no nos vayan a hacer trampa. Ah. La mujer está ganando con pura trampa, ya ni ganas de hacer el concurso me dan. Así es de que mándenos un mensaje al 358-2196. Por favorcito, en este momento, familia. Adelante, Joyce.
1: Claro que sí, zorrito, y los invitamos porque la ley 102.5 estará en vivo esta semana. Bueno, ya de hecho el día de mañana en el 4502 Norte Cage en Far, de 5 a 7 con la dama de los cheques, Lia Wise, y tu oportunidad de ganar boletos para el concierto de duelo.
0: Vámonos. Ahí está la invitación. Regresamos, familia.
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0: Señoras y señores, llega el concurso al 956. Dice primero un mensaje de los que nos llegan todos los días. Zorrito, programa aburrido.
1: No.
0: Lo único bueno es debateando, dura 10 minutos, Miguelito, y se acabó. Si vieras cuántos problemas hay acá en Reynosa. Y ya saben que si allá andan mal sin papeles, hay consecuencia. Les das mucho foco, mejor nos vamos con Raúl Brindis, dice aquí.
1: No.
0: acabaste con tu show y la pandilla no queda nada.
1: Nada, mi zorro.
0: Le digo, ¿le podemos llamar para que los precie al aire?
1: Sí.
0: Y no contestó.
1: ¡Nada, mi zorro! Sin qué hacer, en serio.
0: Anda en sus días.
1: Sí, pobrecito.
0: ¿Sabes cómo se llama?
1: ¿Cómo se llama?
0: Aquí está. Antonio Mejorado de Reynosa, Tamaulipas.
1: Ay, criaturita. Ay, Antonio.
0: ¿Qué tiene la niña?
1: La niña está triste.
0: ¿Qué puedo yo hacer?
1: Para que sonríe.
0: ¿Sabes qué puedes hacer, zorro, para que sonría? Mejora tu show, pelao.
1: Ah.
0: Oh.

0: Costco.
1: ¡Bravo!
2: No, Carla.
3: Carla, ¿y estás?
4: No, bravo, bravo, bravo.
3: Pues sí. ¿Qué onda, Carlita? ¿Quién gana el día de hoy? ¿Los hombres o las mujeres?
4: Las mujeres.
3: Eso es todo. Arriba las mujeres. A ver.
4: Arriba.
3: Froilán. Oigan, dejen de hacer lo que están haciendo, muchachos, porque se escucha mucho ruido. No sé. Froilán.
5: Yo no estoy haciendo nada.
3: Ey, tú, Carlita, ¿qué estás haciendo?
4: Yo estoy en mi casa.
3: Ah, ok. Se escucha mucho ruido ahí, no sé qué rollo. Bájenle al radio, no sé. Froilán es un hombre. Ah, caray.
2: Tienen que bajarle al radio.
3: Bájenle al radio, papacito, los dos.
4: Yo no tengo el radio prendido.
3: ¿Tú, Froilán?
5: Tampoco, aquí estoy. Pero
3: deja
5: trabajando.
3: Pues deja de trabajar, papá.
5: Déjame, me meto aquí, hay silencio.
3: Pues sí, estás.
2: Vete al baño, Froilán.
3: Te voy a decir como la señora del meme, estás pero bien. ¿Estamos listos, Froilán?
5: Simón.
3: Ok, vamos pues, van a tener 10 segundos para dar una respuesta. No se queden callados. El primer sonido o lo primero que digan, lo que salga de su garganta o de su boca, es lo que va a tomar en cuenta nosotros.
2: Exactamente.
3: ¿Okay?
2: Así que no vayan a andar ahí pujando ni nada.
3: Porque luego hacen trampa las mujeres, la neta.
2: Ah, hoy. Los hombres son los tramposos.
5: Es la segunda vez.
3: Ah, es la segunda vez, Froilán, que vas a participar.
5: Sí.
3: Ah, pues no puedes.
5: ¿Pero no he ganado?
3: No, pues no puedes hacer doble participación, mi rey.
5: ¿Cómo así, parte?
3: ¿Quién te manda a andar de bocón?
2: Ay, sí. Froilán.
3: Bueno, te la vamos a pasar nada más porque no has ganado.
2: Y porque ya está en la línea.
3: Y porque ya estás en la línea, porque para volver a conectar dos llamaditas aquí, hijo de la ching.
2: ¿Cómo cuesta?
3: Muy bien, Carlita, tú tienes la primera pregunta, ¿ok?
4: Ok.
2: Pilas, Carlita.
3: Dime algo que un estudiante siempre lleva a la escuela.
4: La mochila.
3: La mochila.
2: Ella dijo la mochila.
3: Perfecto. Froilán, dime algo que un estudiante siempre lleva a la escuela.
5: El uniforme.
3: El uniforme. Vamos con los puntos, ¿ok?
2: Ok.
3: Y con 10 puntos tenemos calculadora. Con 20 puntos tenemos lonche. 30 puntos tenemos cuadernos. 40 puntos tenemos uniforme.
2: Ay, ay, entonces, ay, Froilán.
3: 40 puntos para Froilán. Y con 50 puntos, la respuesta es mochila.
2: ¡Mochila,
3: mochila, mochila! Van 50-40, ¿ok?
2: Ok.
3: Ahora te toca a ti, Froilán, ser el primero. Dime una razón por la que un estudiante llega tarde a la escuela.
5: Porque se quedó dormido.
3: Muy buena respuesta.
2: Puede ser.
3: Vamos contigo, Carla. Dime una razón por la que un estudiante llega tarde a la escuela.
2: Uno, dos.
4: No le prendió el carro.
3: No le prende el carro.
2: Ay,
3: vamos,
2: Carlita,
3: a ver. Con 10 puntos, no quería levantarse.
2: Ok.
3: Ok, 10 puntos. 20 puntos, se le fue el camión.
2: Ay, ay, ay, ay, ay, ay, ay.
3: Ok. Con 30 puntos, no encontró sus zapatos. 40 puntos, el tráfico. 50 puntos, se quedó dormido.
2: ¡Ay, no, zorrito! ¡No, no le haciendo trampa, zorrito!
3: ¡No!
2: ¡Ay, hiciste trampa! ¡No, no, no, no!
3: ¿Por
2: no.
3: qué? Si ella dijo porque le falló el carro y aquí dice se le fue el camión.
2: ¡Ay, no! Bueno, es lo mismo, zorrito, es casi lo mismo.
3: ¿Cómo va a ser lo mismo?
2: Sí, lo mismo. No le prendió el carro y luego se le fue el camión.
5: ¿Ya empezaste, Yogi?
3: ¡Ay, ay, empezamos, no! ¡Empezamos ya, mala! ¡No es lo mismo!
5: ¡Ya hicieron trampa! Son 90 puntos, Yogi. Ya no me los acompleta.
3: Aquí vamos. 90. Y ella dijo, se le descompuso el carro y aquí dice, se le fue el camión.
2: Es casi lo mismo, zorrito.
3: A ver,
4: es lo mismo. Es lo mismo.
5: Entonces, ¿ese niño tiene un camión de transporte?
3: A ver, ¿le damos 20 puntos? ¿O no le damos 20 puntos?
5: ¡Ay, hombre, zorrito!
2: Pues dale 20 puntos por ser mujer.
3: No, sí.

0: 20 puntos por ser mujer, entonces, pues así ya, ¿de qué sirve el concurso?
1: Carlita. Ay, amiga, entonces dame más a mí.
0: A ver, Carlita, lo siento mucho, pero no es lo mismo, la mera verdad.
2: Ay, no, zorrito, ya estás haciendo trampa.
3: Yo digo
2: ya.
3: Que sí.
2: Sí, yo también sí, digo lo mismo, sí.
3: Pero no pasa nada, ok.
0: No, pues no pasa nada.
3: No, no pasa nada, ok.
2: Ánimo, Carlita.
3: Sí, no, sí, ánimo, Yolis, ánimo.
0: Ahorita va a hablar el otro de Reynosa, ese mentado, mejorado, ¿cómo se llama?
2: Sí, no le ha cambiado.
0: Antonio Mejorado va a decir que ahorita que estamos haciendo trampa y que está bien aburrido el show y que se va a ir allá con el Raúl. ¿Qué? Entonces, no.
2: Amaneció
0: no.
2: En sus días.
0: Trae chorro, dice. Oye, ¿le damos los 20 puntos o no le damos los 20 puntos?
2: Dale los 20 puntos. Sí.
0: Vamos sí. A ver qué dice el público. ¿Le damos 20 puntos o no? Porque viene la decisiva. A ver.
4: Nada, no, zorro, no, nada de puntos, porque no le prendió el carro, que dice que el estudiante se va en su propio carro. Le pasó el bol, ni modo. No es punto.
5: Okay. Dáselos, es lo mismo.
0: Dáselos, es lo mismo, dice por acá, muy bien.
4: No, güey, no se lo des, güey, no es lo mismo, agarra la onda. No es lo mismo tener unas chichis chiquitas a tener la chichota de Yoyis. Obviamente no es lo mismo, güey, agarra la onda tú también, Arizona.
0: ¿Por qué no le preguntamos al que le quiere cambiar a Raúl? A ver tú, Antonio Mejorado, da tu comentario aquí.
2: Exacto, por o ya favor. Le cambió.
0: No, se me es que ya le cambió, güey.
2: Sí, además de que ya no nos está escuchando.
0: Muy bien, vamos con... Este va a ser el decisivo, señoras y señores.
4: No va a ser lo mismo. Tiene carro, tiene voz.
0: No es lo mismo. Bueno, entonces te quedas con 0 puntos.
2: Ay, Carlita.
0: Vamos a regresar con la tercera pregunta. Que él no puede contestar nada. Se okay. Puede ir en ceros y tú puedes agarrar 50 puntos.
2: Ay, Carlita, ponte las pilas, por favor.
0: Ahorita vamos 90-50 y va ganando Froilán.
2: Sí.
0: Así que regresamos con la tercera pregunta. ¿Quién es la que manda?
2: Porque es la ley.
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0: señores. Ha llegado el gran concurso. ¿Quién se lleva los boletos el día de hoy? ¿Quién va por la gran final de los $200 en Charlie Clanizar?
1: ¡Órale!
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0: Ganan los hombres, ganan las mujeres. Él lleva 90 puntos y ella 50.
2: Froilán, bájale volumen a tu irritación que tienes ahí, Froilán, hombre.
3: A ver, dime.
1: Vete al baño.
0: Muy bien, es turno de Carla. ¿Ok, Carla?
4: Mande.
0: ¿Estás lista para la pregunta? Ahora te toca responder a ti primero.
4: Sí.
0: Ok. Carla, va 50 y él va 90 puntos, ¿ok?
1: Ponte las pilas, son 10 segundos para contestar.
0: Sin hacer trampa.
3: ¿Pero
0: ya?
3: ¿Por qué va 50?
0: ¿Por qué 50? Porque ella dio una respuesta de 50.
1: Exacto.
0: Y tú llevas una de 40 y una de 50.
3: ¿Ah? Hombre.
1: No, tú, pues, tú vas ganando, Froilán.
0: Tú vas ganando, tú vas 90 puntos.
1: ¿O no te quejes?
3: Bueno, dale, vámonos.
0: Vámonos pues, ya. Deja estar investigando, vas ganando. Mi querida Carla, dime. ¿Está lista, Carla?
4: Sí.
0: Dime algo que los estudiantes hacen cuando llega el recreo.
1: Se le acabó el tiempo. Comer. Se le acabó el
0: se
1: tiempo.
0: Se terminó el tiempo, ¿no?
1: Y yo voy por ella, pero pues, oye, ya se pasó 10 segundos.
3: Primero dijo,
0: A ver, ¿cómo dijo ella, Froilán, primero? Ok, aquí le ponemos
1: No, pero dijo comer, como no, quiera.
0: Tú misma dijiste que se le acabó el tiempo. O sea, ni cómo ayudarla. O sea, tú que apoyas a la mujer.
1: Pues la estoy apoyando, pero
0: vas y dices, se le acabó el tiempo.
1: Ay.
0: A ver, dime algo que los estudiantes hacen cuando llegan al recreo, Froilán.
3: Usan su teléfono zorro.
0: Usan su teléfono zorro. Ok.
1: Ya perdió. Ya perdió.
0: Usan su teléfono zorro.
1: Ya perdió.
0: No, ¿por qué?
1: Pues sí, porque
3: en todo caso ya gané.
0: Claro, a ver. Ella no contestó para empezar. ¿Ok?
1: Contestó tarde, pero contestó.
0: Eso no me importa.
4: Mira,
0: 10 segundos.
4: Primero que todo, el señor no debe de participar porque ya participó dos veces. Yo debo de ganar. Ella perdió. Este es el comienzo. Perdió.
1: Carlita.
0: A ver.
4: No, él.

0: Él ya perdió desde el comienzo porque él no debe de participar dos veces. Esas son las reglas.
1: Ríete de él tú, ríete de ella, Froilán, por favor, ríete de ella.
2: Ay, oiga, siéntese, señora.
0: No se vale.
1: Froilán, ríete de ella así como en Halloween, papá.
0: El perro siempre dice eso.
1: ¿Yo qué? ¿Yo qué?
0: Que no pueden participar dos veces.
1: Pero esta vez lo hicimos válido porque ya estaba en la línea. Dijimos íbamos a batallar para agarrar otra llamada y hacerla al mismo tiempo.
3: Exacto.
0: Quieran batallar.
1: Ok, vamos con las respuestas, ¿ok?
3: A ver.
1: Dime algo que los estudiantes hacen cuando llegan al recreo. Con 10 puntos, muchos van a buscar a su crush, a su media naranja. Con 20 puntos, corren. Con 30 puntos platican, con 40 puntos juegan y con 50 puntos es comer.
0: Ahí yo está. Dije comer.
1: Pero tarde, después de los 10 segundos.
0: Ay, pues, la Yoyis
1: fue un la segundo, que dijo.
3: Pero un segundo nomás.
1: Tú dijiste, yo le tengo tiempo.
0: Comer. No, yo para no que me dieron los 20 puntos, yo dije comer.
1: Y además lo primero que dijiste fue...
3: ¡Ay, no!
1: Y el otro dijo, usan su teléfono zorro. Aquí no está, usan su teléfono zorro. Por lo tanto, señoras y señores...
0: Yo dije comer.
1: A ver, ponte que tú dijiste comer, agarras 50 puntos, ponte. Y llegas a 100 puntos. Y él se quedaría con 90 puntos. Si fuéramos tramposos, te dábamos los boletos a ti, pero quedábamos más con mal con Froilán. Pero como Froilán, la Yoyis dijo que se terminó el tiempo y él escuchó.
3: No, yo le dije para que se apurara a contestar.
1: Pero ya sí, contestó
0: yo
1: tarde.
0: Yo lo dije a tiempo.
3: Sí.
1: A ver, primeros tres audios al 358-2126.
2: Mame, Zorrico, siempre lo mismo. Mis dos respuestas primero fueron tal cual. Y luego le dan una y no era lo mismo. El chavito tiene un autobús para ir a la escuela con ganas y se le compuso.
0: Era lo mismo el autobús y el carro. Es el transporte.
2: Hasta la Yoyi se ríe.
1: A ver, Froilán, ríete con ella como si estuviéramos en Halloween.
2: Ay, no se rita. Oye, ya si se le van a ella, ya sería el colmo.
1: Nos estamos divirtiendo y el otro Antonio mejorado ya le cambió.
3: Y viene enojado
1: con nosotros.
2: Mañana te escucha en la mañana como quiera.
1: Muy bien, vamos con el público, los primeros tres audios, ¿ok?
3: Ok.
1: Adelante con el número uno.
4: Yo digo que los dos, Zorrito. Queda mitad de mitad. Dale los regalos a los dos.
1: No, no.
3: No pues se puede. Parejo.
1: No se puede. No se puede, señor.
5: Sí, está triste. ¿Ay? ¿Qué tiene Froilán? ¿Qué tiene Froilán?
1: No, tampoco, no está diciendo nada.
6: Ya ganó, Zorro. Ya ganó, Zorrito. Ya ganó. Déjalo que gane, hombre. Ya déjalo que gane. La otra contestó tarde. Bye.
1: Ok, ya va uno sufre, a favor tuyo, sufre. Froilán.
7: Señora, usted nada más no ganó nada, mi señora.
1: No ganó nada.
8: De acuerdo con la Secretaría de Gobernación que da fe y legalidad al concurso, la Yoyis dijo que se le acabó el tiempo. Por lo tanto, no ganó la señora.
1: ¡Gana, Froilán!
2: ¡Froilán!
1: ¡Froilán! ¡Froilán! ¡Froilán! ¡Froilán! Tienes par de boletos, pues vas a disfrutar, señoras y señores, de el show
3: de Franco Escamilla.
1: Además vas por la gran final de $200.
3: Eso en Charlie Clark Nissan en Harlingen este sábado.
1: Y gracias a Mario Dávila. Una risa para Carlita, Froilán, la última.
2: A lo mejor un cuá, cuá, cuá.
1: Carlita, cuídate mucho. Que Dios te bendiga, mi reina.
0: Igualmente.
1: Órale, pues.
0: Mañana quiero participar.
1: Ah, no, mañana Carlita no puede. Nos vamos a cerciorar para que ya no haya trampa en este show, la neta. Muy bien. Oye, mándale un saludo al de Reynosa, ese Antonio Majorado, pues, para que se amargue, para que se endulce la vida.
2: Pues en la otra estación no regalan boletos, tú.

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0: Vamos a darle bonito, mi querida Yoyi. ¡Saludos! Audios al 358
1: 2126.

0: escuchando los Yonkes también. Muchas gracias. Qué chulada, señoras y señores. Para toda la raza que nos anda escuchando los talleres mecánicos, un necesito que alguien
1: que me mantenga, tenga.
0: A todas las amas de casa nos están llegando videos donde están barriendo.

0: cocinando. Ay, qué rico se ve ese platillo. Mira nomás, chicharroncitos.
1: Se antojaron.
0: Ahí para toda la raza que anda laburando en las cocinas, saludos. ¡Fuerte el abrazo!
1: Ay, papi.
0: Allá de la Lomita en las Milpas, saludos, nos escuchan. Gracias.

0: Nos mandaron hartos videos, señoras y señores. Pero hay uno que el departamento de promociones escogió por la actitud del señor. Se ve que va manejando como un... ¿qué será? ¿Un tráiler?
1: Un camión, ¿no?
0: Un camión y va a bailar. Vamos a verlo. Mira, mira. 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

0: grite y grite. Vamos, es un área 832, mi querida Yoyi.
1: Así es, Rito.
0: A ver si lo podemos tener al aire, porque nos va escuchando como que es un troquero, un camionero. Y va es escuchando la ley a todo volumen.
1: Eso es, Rito.
0: Así es de que muchas felicidades. Usted tiene un par de boletos para que se vaya al concierto de Duelo, señor. Ahorita nos vamos a comunicar con usted. Y qué bien, qué buen ambiente, esa es la actitud.
1: Esa es la actitud, Sarrito.
0: Escuchando trabajando la ley en el troque.
1: Y cómo no, y bailando y cantando.
0: Qué obole, qué obole, papá. Felicidades, señor, que Dios me lo bendiga. Ánimo al cuadro, dice por acá. 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
0: Regresamos porque vienen las temperaturas. Además, hablaremos un poquito del huracán Polo.
1: Así es, Zorrito. ¿En dónde se encuentra?
0: Volvemos porque es la ley. Se escucha.

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0: zorrito.
1: Porque trabajan ahí levantando la basura,
0: eso,
1: señores.
0: Eso, zorrito.
1: Saludos para la familia Prado, que ayer nos invitaron a estar ahí en su apertura de su negocio Low Coffee en Edinburgh, allá por la Carmen Ávila. Al padre José de la iglesia Santa Teresa.
0: Bien sincero el padre José.
1: Ay, bien chido el padre. Y a toda la raza que nos acompañó ahí, para Judith y para Homero. Saludos para la familia Prado, para sus hijas ahí en Low Coffee. Muchas gracias. Señores, vamos con las temperaturas. Hay un huracán, mi querida Yoyis.
0: Sí, zorrito, fíjate que vamos a checar en dónde está, en qué ubicación.
1: Mejor vamos con las temperaturas, es la que vamos a checar, no me gusta. Vamos con las temperaturas, adelante Yoyis.
0: Bueno, para el día de hoy una máxima de 99 grados Fahrenheit, mínima de 79. Y sí, hay lluvia para el día de hoy en un 44% para la tarde. Mañana también, miércoles, 43% de probabilidad, todo esto en la tarde. Y el jueves, 58% de probabilidad de lluvia.
1: Perfecto, mi querida. Entonces, hoy en la tardecita, ayer hubo un pequeñito chipichipi para allá, para Hueslaco.
0: Fíjate que aquí no, zorrito.
1: Bueno, el huracán Polo se encuentra actualmente en el Océano Pacífico, frente a las costas del suroeste mexicano, mi querida Joyce, del suroeste mexicano. Según el Centro Nacional de Huracanes, su centro estaba aproximadamente a 340 kilómetros al sur de Zihuatanejo, allá en el estado de Guerrero, y a 530 kilómetros al suroeste de Manzanillo, Colima. Un huracán categoría 4, con vientos de 200 kilómetros por hora. El pronóstico indica que se va a mantener mar adentro, aunque muy cerca de la costa, y se espera que gire hacia el noroeste, oeste, noroeste. Si por alguna razón este huracán, pues imagínate, llega a afectar, va a ser esas partes un poquito más para allá, para el sur, con fuertes lluvias, mi querida Joyce.
0: Así es, zorrito. Y parece ser que podría alcanzar la categoría 5 para el día de mañana, miércoles.
1: Ah, caramba, va a estar fuerte.
0: Exactamente.
1: Si ustedes ven que la Joyce todavía está dando el clima aquí, no hay que preocuparse. La nalgona. Pero si ya viene el señor de allá de la otra estación de radio.
0: Ya hay problema.
1: Ahí entonces sí hay problema.
0: Sí, hay problemas ahí.
1: Mientras aquí que si yo y Nutella esté dando, no pasa
0: nada. ¡Mi zorro!
1: Mientras ella dije, déjame ver dónde se encuentra. No hay de qué preocuparse, mis hermanos.
0: Pero si sale el señor. La corbata y ahí, el saco puesto.
1: Agárrense, mis hermanos. Oigan, hoy martes 22 de septiembre va a haber un evento para registrar a personas para votar. Jóvenes, se los volvemos a repetir, es el momento para alzar la voz y hacer cambios positivos. Hoy martes 22 de septiembre, ¿en dónde se va a llevar este evento? Proyecto Desarrollo Humano en Mission, 8245 Poinsettia Drive, Mission, Texas. Va a ser de 5 a 7 y puedes llamar para informes al 956-348-2780. Por favorcito, 348-2780. Les vamos a repetir el número, 348-2780. 348-2780. 348-2780. Favor de compartir esta información con todos los jóvenes para que hoy martes 22 de septiembre vayan a este evento para registrarse y tengan la oportunidad de votar en noviembre. Tenemos hasta el 5 de octubre, si no mal recuerdo, para hacer el registro y tener el derecho a votar, ¿ok? Porque pues ya saben cómo está la situación si queremos que las cosas cambien.
0: ¿Cuál es el número, zorrito?
1: 348-2780. A ver si podemos echar una llamadita. Si podemos comunicarnos con ellos, qué bien. Si no, ahí está el número, usted puede llamar para agarrar un poquito más de información. Proyecto Desarrollo Humano en Misión, 8245 Poinsettia Drive, Misión. No contestaron, va. Bueno, perfecto. Si no contestas, ahí está la dirección. Ya nos vamos a despedir, mi querida Yoyis.
0: Así es, zorrito.
1: ¿Va usted para digital?
0: Voy con su música internacional y su café retro ahorita a las 11 de la mañana.
1: Perfecto, llega Rubén Vela, el que prende la vela. Y a todas las personas que nos escucharon el día de hoy, muchísimas gracias, que Dios me los bendiga. Usted va a estar, para que sepan, las personas que están ganando en el concurso 956, dice, usted va a estar este

0: querida Yaye?
1: Se llama Rodrigo Hernández.
0: ¿De qué ciudad, oiga?
1: De la ciudad de Donna, Texas.
0: Saludos.
2: Morena.
0: Se ven con los troqueros.
2: Culumpea,
0: bailando.
1: Gracias, qué bonito.

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1: Exactamente, Zorrito, en la ciudad de Harlingen, de 10 de la mañana a 12 del mediodía. Y de hecho, los finalistas que ganaron esta semana o que ya son finalistas van a ir por el concurso para ganarse $200 en el 956, dice. Así es que estén pendientes de la llamada del Departamento de Promociones.
0: Perfecto, pues ahí está. 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
0: Dice, si sale Tim Smith, es que ya caminamos. Pero si sale la nalgona, que en este caso, ¿quién es?
1: Aquí, la Yoyi. La Chichiyoyi.
0: No pasa nada. Dijo, ¿dónde está el huracán Yoyi? Dijo, déjame ver dónde está. Dice. ¿Quién se quiere condenar?
1: Tú, Zorrita.
0: Vamos a despedir, llega Rubén Vela.
1: El que prende la vela.
0: El que prende la vela está de 11 a 3 de la tarde, de 3 a 7.
1: Llega Coque Sánchez.
0: De 7 a 10.
1: La mera mera ranchera Beatriz González.
0: De 10 a 12.
1: Ramiro Olvera.
0: Y los fines de semana prende el bote con
1: Pepe y Yuri.
0: Oigan, viene party los sábados. Hay una gran sorpresa, así es de que próximamente la ley podría estar en tu quinceañera.
1: Uy, papá.
0: En tu carne asada.
1: ¿Qué tal?
0: En lugar de tu party. Por eso es Party Night 5-6.
1: ¡Eso!
0: Papá. ¡Qué óvole! Muy pendientes mañana para los boletos de Franco Escamilla, para los boletos del concierto de Duelo. Así que sigan escuchando La Que Manda.
1: Porque es la ley.
0: Cuídense mucho y échale ganas.
1: ¡A la vida!
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0: Fármacos Nacionales, desde Monterrey hasta Reynosa, Nuevo Laredo, Matamoros y por supuesto todo el Estado de México. Continuamos con más música, música internacional desde la 102.5. ¿Por qué? Porque es la ley.
1: Pero eso es digital, güey.

0: su pandilla.
1: A mantener al chiquito.
2: Eso es todo, mi Yoyi.
1: Sí.
2: ¿Qué cosas de la vida, verdad, Miguelito?
3: Pues bueno, cada quien mantiene al chiquito como quiere, mientras tanto...
4: La verdad, eres más corriente de lo que pareces.

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0: Échale Rubén, échale Rubén. Oye Rubén, ahí te encargo una canción acá para la banda de Letes Rápidos García, por favor. Ahí te encargo una rolita.
1: ¿Quieres, compadre? ¿Cuál quieres?
2: ¿Qué tal, mi gente de La Ley? Muy buenas tardes. Un saludo muy especial ahí para mi compadrito Rubén Vela, el que prende la vela desde Reynosa, Tamaulipas. Y, por supuesto, mandando un saludo muy especial para mis compañeros de Fármacos Nacionales, desde Monterrey hasta Matamoros, Tampico, Ciudad Victoria. ¡Saluditos! La Ley, porque es La Ley.
3: Gordo, gordo, no me gordo. Con esas canciones, haz de cuenta que está lloviendo. Estoy bien mojado. Rorro.
4: A ver, gordo. Tráeme una aplicación para ese vato. ¿Sí la rebanó o no la rebanó?
1: ¡Rebanó! ¡Sí la rebanó! ¡Sí la rebanó!

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Segunda de Corintios, capítulo 12, versículo 9. Te basta mi gracia, pues mi poder se perfecciona en la debilidad.

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1: Son las 12 del día. Es la hora del Ángelus.

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1: Ándale, córrele, mi gata. Se llama Yosabela, el que la canta. Y aquí llega, nada más ni nada menos que... ¡Ay, mamallita! ¡Súbele a la ley! ¡Es el Conjunto Sabor! ¡Los hermanos Barrón y la ruedita de amor! ¡Arrancamos rapidito! ¡Las viejitas contra jovencitas! 956-358-2126. ¡Estamos listos! ¡Estamos listísimos! Ya empezaron los WhatsApps, las chinampas de una vez, venga de ahí. Abrimos la computadora del WhatsApp. Y buenas tardes, ¿por cuál vota, viejita jovencita?
2: Oye, Rubén, un saludo muy especial ahí para los chirroqueros del Valle, los Commander por ahí. Sí la andan rebanando,

0: Sí, le andan rebanando los vatos ahí, el primo Mauri Man y Joel Gallegos, que andan ahí bien, bien activados los chavos ahí para que le manden saluditos desde Reynosa. ¡Saludos!
1: ¿Por cuál bota, mijito? ¿Por cuál bota? ¡Mira, bueno!
2: Porque sigue, bueno, ¿qué onda? ¿Qué ha habido? Cuñado, por la viejita, aviéntate el pronóstico como el perro del tortón, cuñado, panzón, cachetón.
1: 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Sí.

0: Sabroso el que sigue rapidito, por cual bota, viejita jovencita.
1: Un saludo con mi compadre morro, que anda tirando a papaya al vato. Échale, dile que se ponga a jalar. Ay, recuerdo por Classification como Larry Hernández, Paquita la del barrio y Maluma bien marihuanos. Y votamos por la jovencita.
2: ¡Ciego!
0: ¡Me estás oyendo, inutilón!
2: ¡Rata de dos patas! ¡Alicante, maleja!
0: Bueno,
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4: Buenas tardes, gordo. Buenas tardes, bendiciones. Rubén, ¿cuál es la diferencia entre un ataúd y un condón? ¿No sabes? En que el ataúd es para el que se fue y el condón para el que se vino. Échame la viejita, mijo.
0: ¡No la rebanó! ¡No la rebanó! ¡No la rebanó! ¿Qué es eso, mijito China? Pa' su vez, mátaselos al marrano, mijo. No a mí, ahorita. Al mediodía, no, China. Pasó mí. Ahorita saqué la hora acá. Dele. Ay, sí será. Bueno, buenas tardes. Súbele a la ley. ¿Por qué la ley?

0: se llama El Culpable, weón. Se llama El Culpable, lo nuevo, nuevo del compa Fanta. El compa Fanta, ¿qué es eso, mijito? Vamos al departamento de las viejitas, pero bien bonitas. ¿Quién llega? Ay, ay, ay, ay, ay, ay, ay, ay, ay. Rigo Tobar, se llama mi amiga, mi esposa y mi amante. Vámonos rapidito al 9563-5821-26. ¿Por cuál votas?
1: ¡Hace Goldo! ¡Gracias, Goldo, por haber llegado! ¡No te vayas nunca, Goldo! ¡Votamos por la viejita! Ponte algo de sonido master y evento de pronóstico como el perro de París, dijo Gabriel.
0: No seas bañado, mijo. ¿Cómo vas a pedir el perro de París con el...
2: Ay, le mató de guagua. Le falté ese que deja nadie ya muy bien. Ya, ya.
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4: Hijo de tu piriwiri, hijo de tu piriwiri. Oye, cachetón, panzón, botijón, ombligón. Rubén Vélez, que prende la vela. Quiero mandarle saludos a mi hijo Brian, a Gastón Martínez, a Víctor Vidal, el mero pay, la mera paita de la cuadrilla. Que andamos en Río Bravo, gordo. Saludos para Noel Edna, a los hermanos de Cebes, a los hermanos Severian, los cantereros de Río Bravo. Oye, gordo, ahí te encargo una rola, gordo, una rola. Si puedes ponerla, gordo, limonada, verde, gordo, le dijiste la
0: no,
4: viejita,
0: esa no,
4: gordo,
0: esa no, gordo, esa no.
4: Así que andamos. Quiero, compadre, ponle, ponle.
0: La única que no tenemos. Visite. Gracias. Aquí está. Rigo Tomás, Rigo es amor. Rigo Tomás, sube la ley porque es la ley.

0: Vámonos rapidito al 956-358-2126. Ahí está el Pega Pega Enamorado a través de la ley, la que manda, porque es la ley, representando a las viejitas, pero bien bonitas, representando a las jovencitas. Llega Cristian Robles y no fue suerte, fue Dios, fue Dios. Bueno, buenas tardes. ¿Por cuál vota, viejita, jovencita?
1: Por la viejita, compa. Vamos, martes.
2: Rubén, Rubéncito, Rubensón. Un saludito de Houston, bebé. Aquí andamos zumbando por la Airline y la Shepherd. Ahí estamos, aquí por el 610. Estamos ahí. Saludito, sí, votamos por la viejita, Rubén.
0: Gracias, gracias, gracias. Vamos al que sigue. La viejita ya tiene dos, la jovencita tiene absolutamente cero, pero...
3: buenas tardes, mi compa Rubén, el que prende la vela. Compa Rubén, por la viejita, mi compa Rubén, portamos por la viejita, Rubéncito. Oye, Rubén, ahí te cargo lo de Tropical Panamá. La petacona de Tropical Panamá, como si tú ya sabes. A veces el pronóstico como el perro Borumo, el perro París y el super perro de vacaciones. Saludito para mi esposa Claudia, hermanesa y mi cuñado Rojo. Ánimo, Rubéncito, que es martes.
0: Más falta el que más me gusta, el perro. Como que el rol, fíjate. ¡Chile rebanó!
4: Gordo, panzón y compadre, votamos con la viejita, compadre.
0: La viejita tiene ya, ¿qué?
5: Bomboncito, manda el pronóstico para el Molino de Yareli, como el perro de París, votamos por la viejita.
0: La viejita, se queda la viejita, ¿sí? Ya está, el perro de cuál perro pidió. Ahorita se lo mandamos, uno de los perros del rating.

0: Gracias, gracias, gracias. Al final del día, solamente quiero decirte que no llores, no llores, no llores, no llores, ¿ok? Vienen cosas buenas, muy buenas, ¿ok? Usted échele ganas, que Diosito me la bendiga. Hoy la soltamos como una mariposa que huele a lo ancho y largo del cielo, vaquerita sexy. Felicidades. ¿Estás contenta?
1: Estoy más que contenta, la
0: porque
1: verdad.
0: Yo, no, pues no llore, no llore, o sea, llora de felicidad.
1: Son lágrimas de felicidad.
0: Ah, ¿verdad? Eso es bonito, eso es bonito. La vaquerita sexy ya, ya la entrenamos, ya estuvo con nosotros, y ahora es momento de tomar su camino solita, ¿ok? Va a tener su programa, felicidades, y eso es un gusto enorme que nos da, porque para eso lo hacemos aquí, impulsando los nuevos talentos, ¿ok?
1: Exactamente, muchísimas
0: gracias. Diga algo, diga al público.
1: No, gracias al público. De hecho, gracias a ellos, pues se nos dio esta oportunidad.
0: Muy bien.
1: ¿Verdad? Entonces, ojalá y sigamos creciendo.
0: Claro.
1: Y pues también gracias a usted.
0: No, yo qué, yo nomás aquí les digo cómo le pónganse al tiro, ¿ok? Ya saben. Perfecto, felicidades. Felicidades al fin del día. Escuchar a la boquera, ¿a la quién? ¡Espérate, güey! La vaquerita sexy.
1: No quiere que llore y me pone esas canciones.
0: No, no llores, porque vas a llorar. Es una oportunidad y en la vida las oportunidades llegan pocas o muchas, así me entiendes, en rara la vez que te dicen en un medio de comunicación, venga mija, échale ganas y ahora hay que tomarla, hay que aprovecharla. Si tiene miedo, pues no se va a hacer nada. Tiene que triunfar, ¿ok? Tiene que echarle para adelante, tiene que ser atrevida, tiene que ser, claro, por supuesto, porque al final del día... Aquí estamos.
1: Ya ponga la viejita contra la jovencita.
0: Espérame, mija, pues no la encuentro porque crees que estás o sea, no crees que es nomás así como que, ay, mira, está dedicándome una rola. No, espérame, no la encuentro. Para que aprendan, para que aprendan. Aquí está lo de nosotros, son los invasores de Nuevo León. Vámonos rapidito, 9, 5, 6, 3, 5, 8, 29, 27.
2: Mi
0: viejita jovencita, bueno.
2: De la vela, el de la 102.5, porque es la ley, la number one del Valle de Texas. Rubén, ¿sabes quién habla? Habla tu sobrino, dice mi tía, que la que está doblada ya, que la vais a levantar. Está doblada, que le va a echar la mano a tu Rubén. Echale la mano, te mando saludos de mi parte, te mando saludos de mi esposa vaquerita, que te mando un fuerte abrazo.
0: Gracias, carnal.
2: Nos vamos por la visita, Rubén. Arre con la que barre. Soy un robolito de Tamaulipas. Ahí estamos, Rubén.
0: Gracias.
3: Isabel López de Edinburgh, Texas.
0: ¿Qué pasó, mija? Edimur, saludos.
4: Hola,
0: Edimur,
4: hola, corazón de amores, amores. ¿Cómo estás? Aquí de Houston. Saludos, bendiciones. Por la viejita y el pronóstico como Topollillo, Tantiflas, Corro y el mija. Perro Guarao, de París, ¿Guarao? De Nine Five Kids, uno de esos.
0: Ya está la calabaza, gracias.
5: Oparito, carnalito.
0: ¿Qué onda?
5: Pásame un saludo, por favor, el aire. Te cargo.
0: ¿Estás?
5: Bendiciones.
0: José Chapa, pero no se oyó nada, mijo. Vuelvelo a mandar un saludo para César, que andamos aquí correteando la chuleta en Chapas Construction, escuchando la ley, la que manda, porque es la ley. Bueno, buenas tardes, ¿por cuál vota?
6: Rubén. Pues vamos por la jovencita. Y te encargo el pronóstico del tiempo como Toño y Chente.
0: Gracias, Tony, gracias. Ahí te va, súbele, grábalo en tu radio, en tu mente y en tu corazón. ¡Oh, mis queridos hermanos! Pero nos digan helada, Chente. ¡Oh, me está dando la taquicardia, Chente!
7: ¿Qué eres que te lleve al doctor?
0: Mejor llévame a los tacos. Buenas tardes, ponga el bota, viejita jovencita.
8: Compa, te saliste con esa voz ahí, soy yo. Cállese, viejo lesbiano.
7: ¡Es correcto!
8: A ver si me pones una cancioncita ahí que se llama Debajo de Aquel Árbol, ahí en la competencia, por favor.
0: ¡Ah, qué bonita canción!
8: El señor Ramón.

0: señorón Ramón Ayala.
1: Sí.
0: Con la voz. Con la voz. Siempre quitada, jamás igualada, del señor Eliseo Robles.
1: Es el pega, pega.
0: Debajo de aquel árbol, votamos por la viejita, cuñado. Y por favor, aviéntate el pronóstico como Luis Miguel, si me das el favor, ya que andas medio manflorón ahí, por favor.
1: Está bañado, gracias, Pablo, ¿qué tienes?
0: Saluditos.
1: A tema.
2: Gracias. Debajo de aquel árbol. Gracias.

0: su pandilla.
1: A mantener al chiquito.
2: Eso es todo, mi Yoyi.
1: ¿Sí?
2: Ah, qué cosas de la vida, ¿verdad, Miguelito?
3: Pues bueno, cada quien mantiene al chiquito como quiere, mientras tanto.
4: La verdad, eres más corriente de lo que parece.

0: escuchamos al número uno del mediodía, Rubén Vela, el que prende la vela, porque es la ley. ¡Tu gordo!
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0: 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Tiene que ser bueno.
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11: Hola vecina, buenas tardes.
12: Hola vecinos, ¿cómo están? ¿Cómo van los niños en la escuela?
11: Pues muy bien, y les va a ir mejor con eso de que ahora vamos a recibir también la beca Rita Cetina para Juanito, que está en la primaria.
12: Sí, Berito está en la secundaria y ya la recibe, ¿verdad?

0: Ahí está la segunda de Corintios. Y ese es Diego Armando. Pero no es Maradona, tampoco no es Maradona. Bro, rapidito, 956-358-2196. 956-358-2196. Vamos al departamento de las viejitas, pero bien bonitas. Aquí está. Nada más ni nada menos que el sonido master. Se llama Te Llevo el Mí a través de la que manda, porque la ley, vámonos rápido. Hoy este WhatsApp está pero que revienta. 956-358-2196. Estamos, irá. Ay, papadla. Mira. Me tomaba para reino. Ay, qué rico los chicharroncitos ahí en el molino, la Beli. Ay, qué rico, ¿ah? Y pues con una tortillita recién hechecita, sí, un aguacatito y uff, qué bárbaro, maestro. Me están mandando el video de ahí del mero caso. Así sí, ya, sí hago caso así. Bro, rapidito. Bueno, buenas tardes. Qué bonito programa, ¿eh? Cuánta gente con nosotros.
1: ¿Qué onda, Rubén? ¿Qué onda, Rubén? ¿Qué dice? Aquí andamos bien parados, chano en ley.
0: Qué bueno, carnal.
1: Yo voto por la jovencita. Saludos de acá de Brownsville. Aquí andamos bien parados.
0: Mi Brownsville, Texas.
2: Thank you, por la viejita, gordo.
0: Gracias, carnalito. ¿Por cuál voto usted?
3: Rubén. Oye, Rubén.
0: ¡Quítale!
3: Ponte nuestra decisión con grupo de Pega Pega.
0: Ya lo puse, mijo, no viste que salió la
3: de... El pronóstico como Chilín de la patrulla espiritual.
0: Por eso.
3: Que se quede la viejita.
0: Eres un tazo dorado, tú, hombre.
4: Rubén, buenas tardes, Rubén. Buenas tardes. Ahí me cargo una canción
0: de los cachorros. Ay.
4: Porque si te pido una de los cachorros, dices que ya la pusiste.
0: Pues ya la puse, mijo. Pues
4: ay, por favor, sí, pues estamos por la viejita y el pronóstico como Lalo Mora. Bien desveladote.
0: ¡Bonita!

0: Aquí está la herencia de grandes, se llama...
1: Ya borracho.
0: Vámonos al departamento de las viejitas, pero bien bonitas, señores y señoras, damas y caballeros. Aquí están... Los reyes y amos del corrido. Luis y Julián, se llama Yo Te Amo, María. María, mi amor. Vámonos rapidito, 956-358-2196, ¿por cuál vota?
2: Compadre.
0: ¿Qué ha habido, compadre?
2: ¿Cómo estamos, mi Rubén?
0: Hombre, si miras que
2: Rubén, hombre, mira, siempre participo, me anoto y no sé cómo hacerle ya con todo, ando contigo. No sé,
0: ¿de qué, hijo?
2: Saco los del échale gas con Sames, ya me grabé esa frase, no sé, un supervisor ahí, ¿con quién hablo? Pásame.
0: Pues pásame a alguien, bueno, ahí,
2: no te creas, mi compadre.
0: Yo soy el bueno.
2: Por la viejita. Por
0: gracias, carnal. Pues es que no te has tocado suerte.
2: Como resortes, tú sabes.
0: ¡Ay, tú papachita! ¡Ay, bola de mendigo! ¡Pero ya no es eso! ¡No te ha tocado suerte! ¡Esta chila va! Buenas tardes, sí,
3: por favor. Por la viejita, Rubén,
0: ¿qué pasó, mijo?
3: A ver, ponme para la échale gas con Sainz, échale gas con Sainz.
0: Mira, te voy a mandar la forma de registro que ya estás automáticamente registrado. Vamos aquí con la persona que se está quejando a checar cuántas veces se ha registrado. José, no te he registrado ni una vez, carnal. Chilapas, y serás. Pero te vamos a registrar con todo el cariño del mundo y con todo el respeto siempre, porque es la ley. Ahí está, ahora sí, ya estás dentro de la tómbola. Buenas tardes. Sí, ¿por cuál vota? La viejita, la jovencita, vos el que sigue. Ay, que movió el neta. ¿Lo mandé equivocado o qué? Lo mandé equivocado.
4: Hola, Rubén, de Carmelo. Rubén, estoy enojada, gordo. ¿Por qué tanta copia? ¿Por qué tanta copia de mí? Ay, no. No la rebanan. Soy Carmelo.
0: Carmelo, espérate, si no tú, ¿qué tienes, hombre? Y que tú me has inventado esto, hombre. O sea, Carmelo, estás igual que la copy, como que el. Ay, sí, yo nací ya. Fíjate, ya estoy viejo. Y

0: qué bonita canción esa. Yo te amo, María, María, mi amor. Ay, ¿dónde estás? ¿Dónde estás? ¿Dónde estás, juventud? ¿A dónde te has ido? Los rancheritos del topo. Ay, que este Ángel. Ese chiste, ojalá quien te mandáselos al marrano ese. De verdad. Abro rapidito, porque fíjate que me fui. Me fui sin hacer ruido. Ponlas todas juntas para que salgan todas juntas, hombre. ¿En serio, Chinampa? Es que las quieren todas. ¿Las quieren empalmadas o qué? Vamos a hacer el programa del Empalmix. A ver si no me compro. Ah, raza bañada. Abro rapidito, 956-358-2196. La raza del Graphics Express. No les he mandado saludos a nadie. Pues es que aquí la vaquerita está bien melancólica. No quería ir. Pero ya se tiene que ir, ya tiene que volar esta vaquerita, ya tiene que hacer sus cosas, usted solita, ¿ok? ¿Está lista?
1: Estoy más que lista.
0: Eso es todo. Perfecto. Entonces, ahorita vamos a presentarles el proyecto de la vaquerita para los fines de semana, para que estén pendientes de la ley. Siempre, siempre. Un paso adelante, porque es la ley.
2: A ver, ya la viejita, Rubén. Y un saludo para Burnias, que anda todo vallesoleado tirando 15 toneladas de carpeta.
0: ¡Ay, mamayita! ¡Ay, mamayita! ¡Ay, mamayita!
3: Rubén. La viejita.
0: Gracias.
3: Aviéntate el pronóstico como el perro guamuro.
0: Ahí te va, mija, ahí te va. Pero súbele para que lo grabes, ¿ok? Ahí te va. Ahí te va. ¡Oye, güey! Comprende que niña, güey, para que le regale, güey. No le regale nada, güey. Pero sí, estás ahí, adelante.
4: Rubén, estamos por la viejita del sexto piso, viejo.
5: Aviéntate el pronóstico como Laura Bozzo.
0: ¡Ay, babocho! ¡Qué pavas, el desgraciado! Bueno.
6: Por la viejita.
0: La viejita, gracias.
7: Mamá.
0: Buenas tardes.
8: Rubén. Gordo.
0: Échale.
8: Votamos por la viejita. Y aviéntate el pronóstico como el perro de París y la Juanga.
0: Hey, ya salió este, güey. Ay, ya, le pupú le mató la guagua.
4: Aquí andamos viendo tu programa, Rubén.
0: Gracias, carnal.
4: Un saludo para todas las Lázaro Cárdenas, de parte del Trompa, para las Cedillas, para las Delicias.
0: ¡Ándale!
4: Para el Tari, para el depósito del Carrillo, para el Puma, para las gasolineras, para toda la banda que está en la hora de la botana, Rubén.
0: Buen provechito.
4: Por la viejita y ponme limonada verde, Rubén. Échame la mano. Te mando saludos de acá, de parte de Reynosa.
0: ¡Mi reino de oro! ¡Sí, señor!

0: y a 3 todos escuchamos al número 1 del mediodía. 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
1: Gorda, mira, esta sí te engorda. Esta cámara te engorda de más, de más. Oye, fíjate que... 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

Adrián. A ver si te puedes poner la del paso la tortuga. Ya te la encargué desde hace meses y nunca la pusiste. La pusiste pato.

Ok, ahí va el paso de la tortuga, mijo. Ahí va, nomás aguántame tantito porque hace 2 semanas me pidieron. Me pediste el paso de la tortuga. La puse. Me pediste la cobo y cumbia, la puse. Me pediste la pelusa, te pusieron la pelusa también. Te pusieron la pelusa. Entonces todas salen aquí, mijo. Nomás aguántame.

0: Siempre, ¿por qué me preguntan? 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
1: Nos vamos por la de Sonido Master, Rubén.
2: Voto por la de Tu Papá Es Mi Novio, dice Garza.

0: Hola, Rubén. Tú sabes quién soy, no digas mi nombre. Ay, échatela de Baldomero, don Baldomero, échatela. Porfis.
1: Gordo, del cielo cayó un cigarro y del cigarro cayó ceniza. Que hoy y el día de mañana no te falte la longaniza.
2: Gordo, gordo, gordo, gordo, cachetón. Te encargo la psique de don Pomponio.
3: Rubén, Rubén, Rubén, saludos para Vallehermoso, que no quiere llover. No tengo para la gatolina, Rubén, no tengo para la gatolina. Saludos para el Rutilo desde Vallehermoso.

Pablito, ahí te encargo una cancioncita para Coco Sánchez, para el Brian, para el Patrón y para el Verijas Prietas que te están oyendo ahorita. Jovencito, ay, por favorcito.

de la ley, la que manda, porque lo dice. Saludos para toda la raza, mi Matamoros querido, en mi reino de oro. Solo para la familia Fernández, ahí para el padrino Beto y para toda su familia. Con mucho gusto le enviamos este tema especial. Se llama El dolor de un padre, Carlos y José, porque la ley.

0: Slaley.
1: Segunda de Corintios, capítulo 12, versículo 9. Te basta mi gracia, pues mi poder se perfecciona en la

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0: Buenas tardes, Rubén. Buenas tardes. Oye, ¿no podrás ponerme una canción de Sólido? Tal vez. Capo Matamoros. Gracias.
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5. Un saludo para toda la raza de San Juan, Texas. Saludos para mi compadre Raúl Reyes ahí, para Luis Castañeda, también para José Ignacio y José Jaimes también. Y para mi compañito Raúl Reyes y para Raúl García, la familia García del 281 Saloon. Saludos, súbale a la ley porque es la ley. Puro Edinburgh, Texas. Hola, Klasner.

0: Está cabrón, maestro.
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2: Esta es una amiga de una señora que ustedes conocen. ¡Sale!

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0: tus WhatsApps que llegan al 956-358-2126. Que diga Rubén Vela, el que prende la vela. Regístrame por entrar en la promoción de Échale Gas con Sames. Échale Gas con Sames. Lo voy a registrar por nada más 5, por favor, porque ya me voy.
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0: Muéstrame para Échale Gas con Sense. Échale Gas con Sense.
1: Rubén Vela, Échale Gas con Sense. ¿Ves que trae una lanchota? Échale Gas con Sense.
2: Gordo, gordo, gordo, gordo, panzón y compadre, échale gas con Sense, échale gas con Sense.

0: Gordo. Un saludo para toda la banda Johnny Spence. Ahí te encargo una de Vaivén del Amor.
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0: Gordo, gordo, gordo, gordo, ponte las golondrinas, gordo. Estamos tristes porque se nos va la vaquerita sexy, gordo. Nomás le enseñaste a que le picara y que apagara todo y se fue, gordo.
1: Ni pexi, ni pexi, ni pexi.

0: prendan vela, que prende la vela. Manda unos saludos para todos los tractoristas del valle. De parte de su amigo Pancho. Échame una de Bronco ahí, por favor, si puedes. Complacerme con una de Bronco, para que caiga buena.
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tardes, aquí estamos desde 11 a 3. No, toda la mañana y toda la tarde, aquí seguimos. Saludos, Rubén, y un saludo para un Genaro Luna por allá en Houston, Texas. Saluditos.

0: Juan Rubén, por favor, ¿puedes tocar la de tu último adiós del Pegaso, por favor?
1: Muchas gracias. Yo me voy, me ausento, me alejo, me retiro, me fumo, me largo, me desaparezco, se quedan con el marrano de la ley. Gracias a la vaquerita sexy que este sábado pues inicia su camino sola. Sola. Para que estén pendientes de la ley, vaquerita, que Dios me la bendiga siempre, ¿ok?
2: Muchísimas gracias.
1: Tiene muchas ganas y que no se le suban nunca los humos, ¿ok? Y que nos siga hablando porque ya parece que ya no le quiere hablar a la raza.
2: No, sí, al contrario, no me quiere hablar a mí.
1: Ah, sí, es cierto, no te queremos hablar. Sí, la neta. Porque, hombre, ya se va a ir sola, la vaquerita agarró camino sola, pero qué padre, ¿verdad? Porque pues, de eso se trata. Ya, sí. Aprendió y le damos, ahora sí que... como decía mi abuelita, la bendición, que Dios te la bendiga, hija. Sí, y que el público la siga recibiendo de esta bonita manera, porque pues ya inició y ya, ahora sí, para que la suelten sola. Ahora sí de... Gracias, ¿qué pasó? Bueno, pues ya, chiquito. Viene el marrano de la radio, ¿qué hora son? A la madre, son las 8. Aquí está esta rolita que pidieron especial, especial, dijo el licenciado Pablo Ruiz, ¿de dónde la vas a sacar? Le dije, pues tengo todas las rolas. Y si no la tenemos, la buscamos, y si no la buscamos, la tenemos, y si no la tenemos, la traemos. Gracias, comer.

0: ¿Qué onda, Rubén? Deja de tirando papaya, Rubén. Un saludo para el Kevin de ahí, que se le anda raspando el bate, anda tirando rollo, no man, seguro anda galando y puro guato.
1: Gordo, salúdame a la vaquerita, como fregador, y todos la queremos oír.
2: Sí la van a escuchar, güey, pero en su programa ya sola, o sea, pendiente, porque ya le dimos, ya le dimos su espacio para que ella se haga garra solita y sola.
3: Saludos, Rubén. Oye, Rubén, ¿te puedes aventar la de las hijas de Don Baldomero?
2: Sí, claro que sí, con mucho gusto.
4: Chihuahua, Rubén, hombre, hijo de tu piriguiri. Es como cuando dicen, quiero que entrenes a esta persona y sin saber estás entrenando a tu reemplazo. Pero no te agüites, Rubén.
5: ¡Es correcto!
6: Gordo.
7: Cuñado, oiga, algo ahí de piporro, antes que se vaya el cuñado. Saludos.
2: Ya me fui, pero ya me dijeron, vente, no te quedes. Les dije, ahí voy. Antes de irme, por acá está llegando una petición especial. Dice Rubén, antes que la vaquerita agarre su camino de su rancho a la ciudad, que haga el pronóstico como el perro Gumaro. Y ella accedió a hacerlo como el perro Gumaro. Se acordó de los Gumaros y de las Gumaras. O sea, Gumaro y Gumara y Gumaritos y Gumaritos. Gumaros y Gumarones. Venga de ahí, mi vaquerita. Si lo hace, ya está lista para su programa. Si no, vamos a tener que detenerlo un poquito más.
8: Yo digo que una vez me detenga.
2: ¿Por qué?
8: Porque es que no me sale.
2: ¿No le sale? Sí, no, pues ¿qué quedamos? ¿Para qué quieres leche si aquí está la vaca? ¿Para qué compras leche? Ah, si la leche es gratis.
8: Exacto.
2: ¿Para qué compras la vaca?
8: Si la leche
2: es... Sí, aquí hay bastante carne, mira. Venga, vaquerita, suéltela.
8: A ver, pero yo lo sigo.
2: ¿Qué onda, güey?
8: ¿Qué onda, güey?
2: No, hombre, vaquerita. Acuérdese cómo es, que raspe. ¿Qué onda, güey?
8: Es que no me raspa.
2: Ay, raza, ¿qué hacemos con la vaquerita? La vamos a tener que tener otra semanita más aquí en entrenamiento para que le raspe.
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¡No más, no menos! ¡Se le va a enojar! Más respeto, pues, ¿qué están las muchachas? Respeto esas canas, no le pego. ¡Ah! Por la fuerza del acero, sacó la pistola al viejo, la balacera, tu madera de chillo, gritadera de mujeres. Se disipó la madera, la de las balas. Había desaparecido el vaquero con la muchacha, se la había robado. Cual si fuera lo herido, Don Baldomero gritaba: ¡agarren ese bandido!

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0: Vamos al pueblo.
1: Le vamos a dar una oportunidad más, vaquerita, que le raspe, por favor. Por favor, que le raspe, que le raspe.
2: Me va a salir igual.
1: A ver. Ándale. ¡Cálmate, güey!
2: ¡Cálmate, güey!
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1: 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Rubén, hay una cosa que la vaquerita nunca va a poder hacer y quiero que lo hagas antes de que se vaya. Aviéntate las hijas de Don Baldomero.
2: Mira, dale, para que vean que sí puede, para que escuche que sí puede. Venga, suéltala otra vez. Dale back. Venga, ahí, suéltala.
3: Llegaron las hijas del hombre del rico pueblo.
2: Usted sígale, no se preocupe. Donde prefiera se puede sentar.

0: de aquí, de la agua natural, que se la rifan, según ellos están tirando barrita. No te escucharon. Mándale saludos como el perro Guarumo.
1: Gordo. Quiero mandarle un saludo a mi compadre Adrián antes de que te vayas. Y a toda la banda de 10 de aquí de Matamoros Ranch, que andamos laborando cortando la chuleta.
2: Oye, Rubén, que se aviente el pronóstico como Larry Hernández, la vaquerita.

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0: y su pandilla.
1: A mantener al chiquito.
2: Eso es todo, mi Yoyi.
1: Sí.
2: Qué cosas de la vida, ¿verdad, Miguelito?
3: Pues bueno, cada quien mantiene al chiquito como quiere, mientras tanto.
4: La verdad, eres más corriente de lo que pareces.

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0: 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Gracias a mi brother y compañero Rubén Vela, el que prende la vela de 11 a 3, el number one, el matachín de la viejita de Cepa. Tres libros al hilo, el número uno. Que diga la viejita del sexto piso, es que yo no tengo turno, yo no.
1: Marrano.
0: No, yo no tengo turno.
1: Marrano.
0: Cucú. Qué gacho, Jorge, en serio, güey. Ok, vamos a que voy a premiarlos ya. Voy a premiarlos ya llegando y premiándolos. Manda tu audio diciendo yo escucho al Coque Sánchez en la ley. ¿Por qué? Porque es la ley. Así nada más, güey, así. Ahora no les voy a poner el dedito ni nada. El dedito ahí no.
1: Marrano.
0: ¿Quién se va a ganar el audio número 3? Audio número 3, güey. Lo vamos a premiar, la vamos a premiar con una mesa y 4 entradotas. O una mesa y 4 pasesones. Es mesa y 4 entradotas. Para estar allá en mi casa, su casa, el Volcán Music, sábado 3 de octubre llega la selva. ¡Selva Negra! Además, con ellos también quieren. Ya no las llego, güey. Acércamelo más. A ver, los líricos de Terán también ahí. Estarán también, ¿quién más? La Nueva Maravilla. Manda tu audio diciendo yo escucho al Coque Sánchez en la ley. ¿Por qué? Porque es la ley. ¡Y! Se gana la mesa y 4 entradotas. ¡Somos la ley! La number one.

0: puro pedo, hombre.
1: La ley 102.5 le saluda el Coque Sánchez. Ahí está, ya vamos a ponerle el dedito al audio ganador. Vamos a colocarle el dedito del WhatsApp. Si le puse el dedito, esa es la señal de que usted salió premiado o premiada por el Coque Sánchez, ¿ok? Y estará con Selva Negra. Allá, primeramente nos vemos, sería el sábado 3 de octubre, Selva Negra. También con ellos, los Líricos de Terán. ¡Y la nueva maravilla! Es mesa y cuatro pasesones, ¿eh? Ponte el audio, güey, pícale. Ahí no, le estás picando mal, enfermo. Ahí, ándale, güey, ahí es.
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1: ¡Felicidades! Se gana su mesa y cuatro pasesones, ¿ok? Para estar ahí en el volcán. Te invita La Ley, la número uno.

pidiendo, vengo por las entradotas. Que me dio el marrano. Marrano. Será lista de ganadores. Llega al volcán, pasa usted tres acompañantes. No tiene que venir a la radio a preguntar, Coca, dame las entradotas, no. ¡Somos la ley! ¡La número uno! ¡Qué gacho, Coca, en esta vez! No me voy a perdonar.

0: Ay, 102.5, le saluda el Coque Sánchez. Me está preguntando cuándo paso por mis entradas. No. Es una lista de ganadores ahí en el volcán. Usted llega con 3 acompañantes. Es su mesa. Y va a ser una lista de ganadores, güey. Dice Coque, ¿cuándo puedo pasar por mis pases?
1: Marrano.
0: Vámonos con. Manda. Ok, ahorita vamos con eso.

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0: Coque, Coque. Pónmela de pedazo, te amo, por favor.
1: Ay, güey,
0: ¿cómo se llama? Reina.
1: ¿Cómo dijo que se llamaba este güey? Pícale bien. Ahí no ves, güey, le estás picando mal, enfermo.
2: Marrano.
1: ¿Cuál dijo?
0: Pónmela de pedazo, te amo, por favor. Emilio Reina.

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0: audio diciendo, Coque, tú no sirves para poner corridos. Mira, ponte este, güey. Este sí es corrido de ley, no el mugrero. Tú no sabes de corridos de ley. Estás bien burro, Coque, estás bien burrote. Para poner corridos, tú no sirves, güey. ¿Qué tienes en esa cabeza, Coque? ¿Qué tienes en esa cabezota?
1: No.
0: Mira, güey, ponte este corrido. Este sí es corrido de ley, ¿ok? Así. Coque, estás bien, güey. Simplemente bien, güey, para poner corridos. Mira, ponte este, güey. Este sí es corrido de ley. ¡Salud para el mero mero! ¡El pariente!

0: Corridos de ley con el Coque Sánchez. Manden su audio que se escuchen bien de 8 segundos o menos, güey. Mira que el enfermo lo manda de 20 segundos. No lo pongas, güey. Que se escuchen bien los audios, enfermo. Creo que estás bien burro, bien burrón. Va a poner corridos, mira, ponte este, güey. Este sí es corrido de ley, ¿ok?
1: Eso, mi coquetón Sánchez, audio, eso, wey. Mi coquetón, sí. Ponme el federal de caminos, Coque. Estás bien verde, para poner corridos, Coque.
0: Mándamelo, los matorrales este, güey, ¿o qué? Arregla tu audio, enfermo. Ay, padre santo. A ver, pon el audio de este enfermo, a ver si este güey sí lo manda bien el audio. Ándale, enfermo.
2: Oye, marrano, tú no tienes para poner corridos, marrano. Ponte el de las águilas, andan solas, marrano.
0: Arregla tu audio, güey.
2: Y nada, porque me cae bien, te voy a presentar una de mis primas. Tengo tres. La pelona y la mocosa. Ahí cual quiere que te presente, marrano.
0: Arregla tu audio, enfermo. Arréglalo, güey.

0: Monterrey con el Coque Sánchez. Vamos a ver qué trae este enfermo en el morral. A ver cómo se escucha su audio, güey.
1: Oye, Coque, todo marranón, tú no sirves para poner pinches corridos. Ponme la venganza de María, por favor, con los cadetes de Linares.
0: Más o menos el audio, güey. Está mejorcito, ¿verdad?

0: Freddy con el Coque Sánchez. Audios de 8 segundos o menos, güey. Ay, a ver, ándale, pon el audio de este enfermo, a ver qué. No, pícale, pícale. No, ahí no, ahí no, ahí no es, ahí pícale. Ramo. Ahora sí, ahí es, güey, estás picándole mal.
1: Ramo. Coque, mira, quita arregla, esos corridos, Coque, nunca te enseñaste tú a poner corridos, vato. Cuenta la de Juan Villarreal, los cachorros, regalo caro.
0: Arregla tu audio, güey. Ay, padre santo. Ramo. Mira este enfermo, a ver, ándale, güey.
2: Coque, Coque, Coque, saluditos, Coque, desde aquí estamos trabajando aquí en la bodega. Un saludito para el Huevos, que tuvo un accidente, se cayó. Anda un poco lastimado la rodilla.
0: Ándale, güey. Arregla tu
3: auto. Ponme las tres mujeres.
0: Y esa, ¿quién la canta? Las tres mujeres. A ver quién. Sopleme a alguien. ¿Quién la canta? Las tres mujeres, dice. No son las tres tumbas. Será esa las tres tumbas, ¿verdad, güey? ¿Verdad que sí? Dice Noco que la verdad que estás bien, güey, para. Las tres mujeres, dijo, güey. A ver. Las tres mujeres. A ver. Aquí está una, güey. A ver. ¿Es esa? ¿Sí es esa o no? Eso no es.
2: Y aquí estamos.

0: Ok.
1: Sí.
0: Pamela, tres mujeres.
1: ¿Es esa o no es esa? ¿Le piqué bien o no le piqué bien?
2: ¡Somos
1: la number one! ¡Qué gacho, Jorge, neta, güey!

0: Valdés. Corridos de ley con el Coque Sánchez. Vamos a quebrar el hielo, güey. Vamos a quebrar el hielo. Vamos a quebrar el hielo con esta.
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0: Y su pandilla.
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aguanta el corrido, este está con madre, está perrón. Antes de Juan Ramos, de los cachorros de Juan Villarreal. Yo te mando audios de 7 segundos, si no los pasas, toque, estás bien marrano.

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0: Nacional, DJ Luis. Después de casi 2 años más o menos, lo invitamos y está de regreso en los éxitos de ley. Ayúdenme. Adviértale. Está más marrano el pico.
1: Marrano.
0: ¿Quién me ayuda a darle la bienvenida? Díganle, cuidado con el Coque Sánchez. Ya se puso bien mamá marrano, güey.
1: Marrano.
0: Ya apagamos las luces. ¡Audios de 8 segundos o menos, ¿ok? ¿Quién va a ser el primero? Si eres DJ Luis, bienvenido a los éxitos de ley. Cuidado con el Coque Sánchez, güey. Porque DJ Luis, perfúmese, DJ. Vamos a ver quién es el primero. Luis, ten cuidado con el Coque, güey. ¿Por qué? Que se escuchen bonito, ¿ok? ¿Este güey está en los matorrales o no? Que se escuchen bien los audios, enfermo.
2: Cuidado con el coquetón, es como, como Juan Gabriel, le gusta dar y que le den.
0: Marrano. ¿Quién más? ¿Quién más? Doble sentido, ya saben. Está el rollo. Doble sentido, vamos a ponernos marranos.
3: Huicho, huicho, cuidado con el Coque porque se puso bien marrano. Pero marrano de gordo, no de, de marrano de marco asqueroso.
0: Arregla tu audio, enfermo, que se escuche bien, güey.
4: Luis, cuidado con el Coque, porque le gusta que le soplen la oreja. Es como los bochitos, tiene el motorcito atrás.

0: gusta que le sople la colita como a los pollitos.
1: DJ Luigi, ten cuidado con el coque porque le gusta que se las toquen.
2: Saluditos para Mateo y el Eswin, que son los mejores y los más trabajadores.
3: Saludos a Marco Segovia, que está en la bodega, en la ropa.

0: Saludos, mi Coque, del oso cariñoso. Feliz cumpleaños para mí. Abrazo fuerte.
1: ¡Felicidades, osito! Ahí te encargo una rajadita del quequito.

DJ Luis, ten cuidado con el coque, porque es como las mujeres en dieta. Puro yogur, papá, puro yogur.

Hey, DJ, ten cuidado con el burro ese porque le gusta picar donde no es.

Primero que nada, DJ Luis, bienvenido. Y segundo, ten cuidado con el mamamamarrano que le gusta picarle mal ahí a las consolas, ¿eh? Se le va el dedito.

0: Okay, saludos para la raza de Río Bravo que anda bien prendida. Luis, ten cuidado con el coque porque le gusta que le toquen la rajita de canela.
1: Marrano. Marrano.

0: ¡Hey, DJ! Saludos, saludos, saludos. Ten cuidado con el marrano. No te vaya a morder el cochino.
1: Marrano.

0: se manda saludos para el Copelín y Nico. Los primeros VIP de Misión Texas, manda audios, güey. Siempre te escuchamos, marrano, dice.
1: Marrano. Marrano.
2: ¿Sobres marrano, vas a querer o qué?
1: Marrano.
3: Oye, DJ, ten cuidado porque el marra te va a poner a dar vueltas.
1: Marrano.

0: Acá le gusta estar dando chorros de leche.
1: Marrano. Marrano.
0: Ten cuidado, DJ, con el marrano ese. Está como una vaca. Le gusta estar dando chorros de leche.

Manden audios, güey. Manden solamente audios, no quiero. Audios, solamente audios de 8 segundos o menos y que se escuchen bien, enfermo. ¡DJ Luis! Ya no voy a leer los textos, güey. Me da hueva. Audios, enfermo.

0: con el Coque porque le gusta que le den masajes en las bolas. Del estrés.
1: Está bien el cotorreo, güey. Nada más arregla tu audio, enfermo. Que se escuche bien, güey.
2: Coque. Unos saludos para el Esteban y para el morro que anden a la...

0: cochino, marrano, porque es muy traicionero. Dale por su lado, para que hagan buena mancuerna. Si es necesario, un becerrío, ni modo.
1: Marrano.

0: Cuidado, el marrano ya tiene dueño, la viejita de sexto piso.
1: Marrano.

0: Bobby la Cheetah.
1: Coque, Coque, saludos para mis hijos, que ya me están esperando, voy para la casa. Para mi hijo César, el mayor, y para Santiago, el niño.
0: Para la lucha.

0: Oye, Marrano, sin querer le piqué al estéreo del carro y le cambié de estación. ¿Y qué crees que escuché? Quiero ser como Coque, dijo.
1: El zorro y su pandilla.
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marrano, sin querer le piqué al estéreo del carro y le cambié de estación. ¿Y qué crees que escuché? Quiero ser como Coque, dijo la locutora.

¿Qué les parece si doy una checadita? A ver si tengo boletos para duelo, ¿no? Departamento de promoción. Ya no hay tiempo, sí, güey. Eddie Boy, Norteño Live. A ver, vamos a ver si llegamos a 5 audios. Que diga, Zico, que da una checadita. Date una checadita ahí. ¿O no quieren? No quieren. Dice Coque, yo quiero ser como tú. No digas mi nombre, tú sabes quién soy. La viejita del sexto piso. Doy una checadita por ahí. A ver si me encuentro un par de boletos para duelo, sí o no. No dice nada, güey. Al rato la competencia. Háganle Coque. Yo quiero ser como tú. Y no bate, güey. No hay audios, güey. El audio es así. Sí, Coque, date una checadita por ahí, una checadita por ahí. Coque, yo quiero ser como tú.

0: por ahí.
1: Sí, Coque, date una checadita, papi. ¿O quieres que te ayude a checártela yo? Sí, Coque, date una checadita, papi. ¿O quieres que te ayude a checártela yo?
2: Es que yo quiero ser como tú, Coque.

0: Ven a darme una checadita, chécame el aceite, hijo.
1: Dice, ¿cómo que te le bañas bien gacho a la viejita del sexto piso? Dice. Es que no la arma, güey, no la arma. Ni armando mentiras. Qué gacho, porque neta, güey, qué gacho.

Coque, la otra vez estaba limpiando el carro y le planeé a estación, ¿verdad? ¿Sabes qué hijo que no arma nada? Que los tacos que ustedes daban son de hace 3 días. ¡Pinches vatos ardidos!

Coque, la otra vez estaba limpiando el carro y le planeé a investigación, ¿verdad? Se dijo que no arma nada, que los tacos que ustedes daban son de hace 3 días. Pinches vatos ardidos.

0: próximo evento, se vienen las fechas de Halloween, se vienen ya las posadas, es este que está mi niño. A ver, cálale ahí. Ahí estás, compadrito, bienvenido a tu casa. Estamos bien contentos de que estés de regreso. ¿Cómo te la pasaste con la raza? ¿Te mandaron saludos, güey?
1: No, compadre, antes que nada, muchas gracias por la invitación. Después de que un año y medio, ya, 2 años.
0: Casi 2 añitos más o menos.
1: Estamos de regreso y ahora sí, con el más marrano de la ley.
0: Oye, te la pasaste risa y risa. Así es como corre el rollo, compadrito. Y pues vamos a lo que te truje, chencha. Estamos listos para ir a tu evento. Marca, contrata al Internacional DJ Luis. ¿Qué promoción vas a lanzar para las primeras 10 personas?
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0: 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Estamos en redes sociales porque la raza siempre pregunta cómo veo videos, fotos y todo ese rollo de tus eventos.
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1: Ahí estamos a todo lo que da. Y oye, compadre, antes que nada también, muchas gracias a toda la racita que nos mandó saludos. Sentimos el calorcito, la bienvenida bien cariñosa, bien amorosa de toda la raza.
0: De toda la raza. Los martes son del Internacional DJ Luis y también de DJ Peter. Van a estar ahí los martes, un martes sí, un martes no, dependiendo. Y le mandamos un fuerte abrazo al DJ Peter, que está escuchando seguramente. Ok, 5 personas más. 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
1: DJ Luis, nos vemos.
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0: y su pandilla.
1: A mantener al chiquito.
2: Eso es todo, mi Yoyi.
1: Sí.
2: Ah, qué cosas de la vida, ¿verdad, Miguelito?
3: Pues bueno, cada quien mantiene al chiquito como quiere, mientras tanto.
4: La verdad, eres más corriente de lo que parece.

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1: 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Iván aquí con el reporte del tráfico. Se reporta falta de estacionamiento por la fiesta de 15 de Cami.
2: Noticias de último minuto. Afirman que hay espacios al frente de la casa de Iván.
1: Noticia de último minuto. Iván está cobrando por el estacionamiento.
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